0: Fíjate además que esto fue respaldado por los derechos humanos, aunque su origen es, espero pronunciarlo bien, decimonónico. Sus ideales modernos están blindados por el artículo 19 de la Declaración Universal de los Derechos Humanos del año 1948, que defiende el derecho a no ser molestado a causa de las propias creencias o de nuestras propias opiniones. Estamos llegando ya casi al final de este espacio, chamacos, pero no le cambien.
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0: esta celebración no se quedó de aquel lado del continente, ¿eh? O de aquel lado del mundo. También se extendió a Latinoamérica. Aunque el evento ocurrió en Italia, la fecha cobró fuerza en América Latina a finales del siglo XIX y principios del siglo XX. Gracias a estas corrientes liberales, los migrantes europeos que trajeron esta tradición de conmemorar el septiembre 20 como sinónimo de libertad. Así es que ahí te dejo el dato, pues para que lo compartas con alguien si lo quieres apantallar.
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0: Los manifiestos modernos de esta fecha destacan que la verdadera libertad de expresión de pensamiento no consiste en tolerar solo las ideas que compartimos, sino en garantizar la existencia de opiniones, aunque nos resulten incómodas o contrarias a nuestras propias ideas. Ya saben, aquí es un lugar libre, es un lugar seguro para que tú opines siempre y cuando sea desde el respeto.
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0: las últimas décadas, los organismos que celebraban este día dirigen sus esfuerzos a combatir la censura en entornos virtuales, a través de las redes sociales, en entornos de esparcimiento. Ya te lo decía hace un momento. Este es un lugar para que tú tengas libertad de opinión, pero siempre que vamos a opinar algo, que sea con fundamento y que sea con respeto para nosotros mismos y para los demás. Regreso para despedirme, chamacos. No se despeguen de sintonía.
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0: Y bueno, así llegamos al final de esta jornada. Ya saben, el 106.1 es un lugar seguro. Mi nombre es Alejandra Ortega. Quédate con la buena música, información y diversión. Yo regreso más tarde para seguir compartiendo contigo. Mucho amor, besos y brillitos. Hasta la siguiente. Bye, bye.
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0: Muy, pero muy buenas noches, chamacos. El día de hoy hablamos del Día Mundial de la Limpieza, que es uno de los movimientos civiles más grandes de la historia moderna. Está dedicado a combatir la crisis global de los residuos sólidos, pero yo te cuento de eso más adelante.
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0: Y así arrancamos durante esta jornada. Fíjate que el Día Mundial de la Limpieza nació de una iniciativa ciudadana en Estonia. Todo comenzó en el año 2008 cuando cerca de 50 mil personas oriundas de Estonia se organizaron para limpiar los residuos de toda su nación en tan solo 5 horas. El éxito de esta iniciativa inspiró la fórmula global de un país, un día. Está bonito, ¿no? ¿Y si lo replicamos aquí en México?
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0: fíjate que esta celebración ya es una fecha oficial de la ONU. Aunque durante años se celebró de manera independiente el tercer sábado de septiembre, la Asamblea General de las Naciones Unidas aprobó por unanimidad a finales del año 2023 fijar el 20 de septiembre como la fecha oficial en el calendario de la ONU, celebrando su primera edición recientemente en el año 2024. Muchas gracias por continuar con nosotros. 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

0: Además, esta celebración ha movilizado a más de 100 millones de personas a lo largo de sus campañas globales coordinadas por la red Let's Do It World. Más de 114 millones de voluntarios de 211 países y territorios se han sumado a las jornadas masivas de recolección de basura para dejar limpio nuestro mundo. Pero yo creo que debería de haber por lo menos un día por mes, o sea, 12 días al año para hacer esto, porque de verdad somos bárbaros con la cantidad de basura que producimos.
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0: Desde el año 2019, el esfuerzo ha acumulado de los voluntarios a nivel internacional y ha logrado retirar y gestionar adecuadamente más de 708 mil toneladas de residuos de calles, playas, parques y bosques. Pero esto continúa cada año. Hay que replicarlo, por lo menos aquí en nuestra bella Pachuca, ¿no? ¿Quién dice yo? ¿Quién dice jalo?
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0: Fíjate que los organizadores del movimiento persiguen un objetivo sociológico para involucrar activamente al menos al 5% de la población de cada país. De acuerdo con diversos estudios, este porcentaje está en el punto de inflexión necesario para generar un cambio sistémico y cultural duradero en una sociedad. ¿Qué quiere decir esto? Que están buscando que cada año en este movimiento se sume el 5% por lo menos de cada nación, México, Estados Unidos, Canadá, el país que se te ocurra, para que sea una actividad constante y poder así ayudarle un poquito al planeta con todo lo que está ocurriendo y el calentamiento global. ¿Tú te animarías a levantar la mano? Platícalo.
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0: Fíjate que desde su oficialización, cada año cuenta con un eje central de concientización. En el año 2024, el enfoque estuvo en las ciudades árticas y la basura marina. Para el año siguiente, es decir, en el 2025, se concentró en la basura textil y la moda rápida. La jornada actual para este año, para el día de hoy, se enfoca críticamente en erradicar el desperdicio de alimentos bajo el lema del plato limpio a la ciudad de limpia. ¿Te imaginas tú cuánta basura producimos cada uno de nosotros al año? Estaría bueno estudiarlo, ¿no?
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6: Hola, hola, bienvenidos una vez más a este espacio de Ya Oíste. Yo soy Génesis Sainz, más que feliz, emocionada de tratar un tema, pues del que se habla muy poco, la sarcopenia. A veces te sientes con menos fuerza, te cuesta más trabajo cargar cosas, subir escaleras, levantarte de una silla, pues todos esos puntos hoy los vamos a aclarar. Y para eso tenemos una invitada muy especial. Nos acompaña la doctora Claudia Santillán Arriaga, que es especialista en medicina interna. Doctora, bienvenida, muchas gracias. Gracias.
7: Muchas gracias, buenos días, gracias por la invitación. Y bueno, vamos a hablar de lo que es la sarcopenia, como lo mencionaban ahorita, conocido desde ya muchos años, últimamente en boga en México. ¿Por qué? Porque vamos todos para ese diagnóstico o ese síndrome que actualmente se conoce. A la sarcopenia se le menciona como sarcopenia del latín y griego, que es sars, carne, penia, disminución, que es disminución del músculo. O también se le conoce como miopenia, músculo mío, okay. Penia, disminución. Y esto va unado a otros términos que se llaman dinamopenia, que es disminución en la fuerza. Y por consiguiente, también la cratopenia, que es la disminución en el músculo, disminución en la fuerza. Y por consiguiente, disminución en la actividad funcional diaria. Anteriormente se conocía que era un síndrome geriátrico, porque todos los cambios que vamos teniendo a partir de los 65 años van generando parte de estos síndromes geriátricos. Pero conforme han avanzado los años y los tiempos, se han hecho varios estudios condicionando que no solamente el paciente geriátrico, sino también el paciente que tiene enfermedades metabólicas, como pueden ser la diabetes, la obesidad, la insuficiencia cardíaca y recientemente más estudios sobre la enfermedad renal crónica.
6: ¿Cómo lo podemos como centrar de que no solamente es algo para la gente mayor, sino que es como un desgaste prematuro, se podría decir?
7: Sí, un desgaste prematuro. Ya fisiológicamente a partir de los 50 años empezamos a tener cambios en las células de todo el cuerpo, pero ahora en México desafortunadamente somos el primer país de obesidad infantil. Al ser el primer país de obesidad infantil vamos generando mayor peso en nuestra estructura muscular y en futuro podemos llegar a desarrollar lo que es la obesidad, lo que es la diabetes mellitus y por consiguiente las enfermedades cardiometabólicas como la insuficiencia cardíaca. Entonces, todas esas enfermedades al tener un desgaste progresivo y crónico van a dar una disminución en la masa muscular corporal. Se comenta que después de los 50 años vamos perdiendo por cada año un 2% de masa muscular.
6: Wow.
7: Y después de los 65 años esto puede incrementarse hasta 13 a 24% anual, pero si tenemos otras enfermedades o no hacemos actividades preventivas, podemos llegar a un grado mucho mayor que puede llevarnos inclusive a la muerte.
6: ¿Cómo vamos a diferenciar que a lo mejor estamos en una buena etapa para tomar acción y decir, bueno, voy a hacer ejercicio o esto? O en dado caso, ¿cómo sé que yo tengo, ya estoy empezando con la sarcopenia o esta parte prematura?
7: En un paciente mayor de 65 años ya podemos pensar en la sarcopenia. ¿Por qué? Porque tenemos alteraciones en todos estos factores sensoriales, marcha, se van modificando. Si estamos mucho tiempo en una sola posición, vamos a hacer contracturas musculares. Uh-huh. Entonces, cuando yo me quiero estirar para ese ejercicio, me duele. Y si me duele, ya no lo hago o ya no lo realizo. Y un adulto mayor, que son afortunadamente no es una gran mayoría, porque ya actualmente vemos en los parques, en los gimnasios, en algunos bosques, mucha gente mayor haciendo actividad física. Entonces, ese poco que nosotros le invertamos en el ejercicio, que se considera que son 30 minutos al día, o 150 minutos semanales distribuidos en lo que nosotros podamos administrarlo de acuerdo a nuestros tiempos, nos va a ayudar mucho. Pero no solamente se considera que sea la caminata, la yoga, natación, que son ejercicios aeróbicos, sino también ya incrementarle un poquito en peso, ya sea con un poco de mancuernas, con polainas, o inclusive podemos en casa, si no puedo comprarme mi mancuerna o polaina, puedo llenar unos botecitos de agua o un recipiente con arroz, con frijol, con lenteja, con alpiste y cargarlos.
0: Claro.
7: Y en las piernas podemos hacerlo con la tela que tenemos en casa que ya no sobra, llenarlo igual, se considera que sea de arena, pero no vamos a tener arena tan fácilmente, llenarlo igual con la semilla más chiquita que tengamos y ponerle un resortito o ponerle un velcro o unos broches para que lo podamos agregar tanto a los brazos como a las piernas. Y unos minutos, de 5 a 10 minutos que lo hagamos en casa en lo que vemos las noticias, la televisión, nuestro programa favorito o inclusive ya hay programas de ejercicio, sobre todo para adulto mayor. Hay que hacerlos, y con ese pesito que le pongamos nos va a ayudar a disminuir ese riesgo de la sarcopenia a corta edad. Cualquier paciente que tenga enfermedades crónicas, vamos a mencionar diabetes, obesidad, enfermedad cardíaca, paciente geriátrico, que curse con una recaída, como son una enfermedad o que requiere estar en el hospital por algún proceso infeccioso o descompensación, o inclusive que pueden llegar a requerir aditamentos como ventilación mecánica, están postrados en cama. Entonces, su músculo no lo moviliza.
0: Claro.
7: Entonces, muchas veces podemos ver al paciente hospitalizado y el familiar va y nos apoya a darle de comer en la boca, lo tiene apapachando en la cama, y no, al contrario. Llegando hay que moverlo, sentarlo, que él coma para que no pierda esa funcionalidad. Y aquí tenemos que pedir apoyo, si lo hubiera, con una fisioterapia para que nos esté apoyando qué ejercicios puede mantener durante esa hospitalización para que se desgaste menos y pierda menos músculo. Otro es nutrición. Desde que llega el paciente al hospital, hacemos como un plan alimenticio para no perder tanto músculo y garantizar que el paciente esté ingiriendo su alimento. E inmediatamente que se egresa, mandarlo a rehabilitación física, a nutrición, psicología si está en condiciones y psiquiatría.
6: La proteína que venden o que pues consumen, que es como un suplemento, ¿eso ayuda o estamos hablando de mejor natural?
7: De todo natural. Mucha de la gente que va al gym le sugieren suplementos proteínicos, pero muchas veces pueden dañar o el hígado o el riñón. Claro. Y hablamos que la enfermedad del riñón es una de las que más sufren de sarcopenia. Wow. Entonces, nuestro músculo ya está establecido. Lo importante es trabajarlo y mantenerlo y movernos. Ya sea que yo tenga una enfermedad renal o cualquier enfermedad, mientras yo me mantenga activo dentro de las posibilidades, yo mantengo mi músculo. Pero si el paciente va a perder peso por la misma enfermedad y yo le doy un aditamento o un suplemento, todo es de preferencia natural, porque eso nos va a ayudar desde la digestión, desde la salivación, de la masticación, la deglución, la absorción de nutrientes, que es mucho mejor a darle un suplemento preparado. ¿Por qué? Porque la absorción va a ser diferente. Sí, y eso se llama un suplemento. Exacto. Que no equivale a la alimentación. Y muchas veces los familiares o los pacientes dicen, denme una nutrición, ¿por qué no me da hambre? Es por eso un suplemento nos ayuda, pero no sustituye a la alimentación.
6: Viéndonos a la prevención, para que no lleguemos, o sea, en estos casos yo que tengo 27 años, ¿no? Y yo no quiero que cuando llegue a la edad de los 60 tenga sarcopenia. ¿Qué puedo hacer desde yo ahorita para decir, voy a prevenir?
7: Si una persona es sana, no tiene ninguna enfermedad, ninguna comorbilidad, puede tener una alimentación, pero siempre sería ideal llevarlo a cabo con un nutriólogo.
6: Okay.
7: Y conjunto con un dietista, ya que el nutriólogo nos detectó que estamos sanos, entonces el dietista nos puede dar inclusive ciertas recomendaciones de cómo balancear lo que es el plato saludable, donde un porcentaje son verduras, carnes, cereales, proteínas y sí todo, y sobre todo los líquidos, claro. Sobre todo hidratarnos en forma correcta, porque nuestro cuerpo se basa en toda esta homeostasis o que sea todo parejo para que pueda absorberse todos los nutrientes, y sobre todo no saltarnos alimentos. Importante. Eso es algo muy importante, porque si no llevamos el desayuno, comida y la cena, entonces nuestro cuerpo va a tomar energía de donde no tiene y entonces va a empezar a alterar todo el metabolismo. Trata de hacer un sueño reparador.
6: Nuestro cuerpo habla y hay que escucharlo, hay que saber escucharlo y tomar el tiempo para darle, porque nada más tenemos una sola vida, hay que cuidarla. Nos vemos en el siguiente episodio de Ya Viste. Yo soy Génesis Sainz Silva. Hasta luego.

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0: Además, el enfoque actual responde a las alarmantes cifras del Programa de las Naciones Unidas para el Medio Ambiente, que señalan que en el mundo se desperdician más de 1.050 millones de toneladas de comida al año en hogares y comercios, ejerciendo así una presión gigantesca sobre los sistemas de basura. Y aquí lo que se propone es que, por ejemplo, cadenas de restaurantes grandes o tú y yo en casa, en vez de tirar los desperdicios de comida a la basura, pudiéramos pues compartir un poquito de esas bondades que nosotros tenemos con los que menos tienen. Pero ahí no termina la cosa, te lo sigo contando más adelante.
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0: Bienvenidas y bienvenidos a La Hora Nacional. Nos da mucho gusto estar con ustedes hoy, 20 de septiembre. Yo soy Cha y a mi lado la queridísima Leonora Milante.
1: Mi querida Cha. Oigan, hoy les vamos a platicar de las alternativas que tiene Foviste para hacernos una vivienda.
0: Con motivo del Día Mundial del Cáncer Ginecológico, les diremos cuáles son los factores de riesgo, los síntomas, cómo prevenirlos y dónde se atienden este tipo de enfermedades.
1: Vamos a hablar también de la Final de México Canta, un concurso que busca cambiar la narrativa de la música en México.
0: Les presentaremos acciones en diversas comunidades como parte de la estrategia de atención a las causas.
1: En nuestra sección Mujeres en la Historia, les presentaremos la vida de Antonia Luisa Nava.
0: Y en La Chilanguía, lo mejor de la cultura y los lugares que hacen única la Ciudad de México.
1: Recuerden que nos encuentran como La Hora Nacional Oficial. Estamos en YouTube, Facebook, Instagram, TikTok, X, Spotify y en el número 55 34 83 42 39. También nos pueden mandar un correo electrónico a lahoranacional@segov.gov.mx.
0: Empezamos.
2: ¿Qué tal? Somos el proyecto multicultural Majetzi, que significa cielo en nuestra región otomí. La siguiente pieza que vamos a presentar es un homenaje a la Huasteca y se titula La Xochipitzahua.

0: Hoy se conmemora el Día Mundial del Cáncer Ginecológico. Esto se refiere a un grupo de enfermedades que pueden aparecer en los diferentes órganos del aparato reproductor femenino: el cuello uterino, endometrio, ovarios, vagina y vulva.
1: Es muy importante entender qué factores aumentan el riesgo, cuáles son los síntomas que no se deben ignorar y qué opciones hay cuando se confirma el diagnóstico.
0: Si necesitan orientación sobre prevención, diagnóstico o tratamiento, la Secretaría de Salud y el Instituto Nacional de Cancerología tienen mucha información en la página www.incan.salud.gob.mx. Ahora, para platicar sobre este tema, está con nosotros la doctora Fabiola Estrada, coordinadora del Departamento de Oncología en el Instituto Nacional de Perinatología. Bienvenida a la Hora Nacional, muchas gracias por acompañarnos.
2: Gracias por la invitación, un gusto estar aquí.
1: Al contrario, doctora, muchísimas gracias. Y queremos empezar preguntándole, ¿cuáles son los tipos de cáncer ginecológicos más comunes en las mujeres y en qué etapas de la vida suelen presentarse con mayor frecuencia?
2: Como ya lo comentaron, son todos los que tienen que ver con el aparato reproductor. El más frecuente que nos llega a afectar es el del cuello uterino. Otro de los más frecuentes es el cáncer de endometrio. El endometrio es la parte que cubre por dentro el útero y que se desprende con cada menstruación. Y otro de los más frecuentes es el cáncer de ovario. Depende mucho de la edad, el que pueda ser más frecuente o a qué edad es más frecuente. Generalmente después de los 40 años es cuando llega a haber como mucho más riesgo. Sin embargo, por ejemplo, también en el cáncer de ovario, que creo que es importante mencionarlo, también hay mujeres jóvenes a las cuales se les puede diagnosticar este tipo de tumores, aunque la ventaja en comparación al cáncer de ovario, que llega a afectar a mujeres más grandes, llegan a tener un mejor pronóstico. Entonces, siempre depende mucho también de la edad. No es enfermedad exclusiva solamente de mujeres mayores, que también eso es importante.
0: O sea, lo que tenemos que hacer es estar constantemente yendo a revisiones ginecológicas. Para cualquier edad, si hay algún indicio de alguno de estos tipos de cáncer, pueda ser detectado a tiempo.
2: Que estemos acudiendo de manera anual mínimo cuando no tenemos algún síntoma a la revisión ginecológica es indispensable para que también nosotros como médicos hay cosas que tenemos que valorar dependiendo de los factores de riesgo, antecedentes y molestias que probablemente podrían ser para algunas como que no son tan importantes, pero que ya para nosotros empiezan a ser foquitos con lo cuales podríamos indicar algún tipo de estudio, revisión o algo para hacer alguna detección oportuna, que siempre eso es lo principal en el cáncer. Entre más pronto se diagnostique, el pronóstico siempre va a ser mejor. De los más importantes, cáncer cervicuterino, que es el principal que nos llega a afectar a las mujeres. Como sabemos, el principal factor de riesgo que tenemos es la infección por el virus del papiloma humano, que es muy, muy, muy alta o muy frecuente esta infección. Ahorita ya tenemos esta herramienta, la vacuna, que se puede aplicar a las niñas entre los 9 a los 11 años o 13 años o en quinto de primaria antes de que inicien vida sexual. Hay países en donde ya se ha logrado prácticamente erradicar el cáncer cervicuterino y también no solamente el cáncer, sino también estas lesiones premalignas que también obviamente están asociadas a este virus, que se pueden detectar a tiempo al realizarnos nuestras revisiones de manera constante, ya sea con el Papanicolaou o con las pruebas de detección del virus del papiloma humano. Prácticamente ya cuando iniciamos una vida sexual, y esto dirigiéndome específicamente a lo que es el cáncer cervicuterino, ya tenemos que acudir a una revisión de manera constante o anual, como les mencionaba, el hecho de que nos tengamos que hacer el Papanicolaou, que antes la recomendación era hacerla como de manera anual, ahora han ido modificando un poco. Si tenemos tres citologías normales, incluso se puede hacer cada 3 años, están estas pruebas que son combinadas, la del virus del papiloma humano junto con la citología, en la cual pueden ser hasta cada 5 años, pero sí es muy importante que sí sepamos que a pesar de que no tengamos algún síntoma, tenemos que acudir a las revisiones, porque todos este tipo de tumores o el cáncer cervicuterino no dan ningún tipo de síntoma en manera inicial. Incluso cuando tenemos infección por virus del papiloma humano, tampoco no va a haber ningún síntoma, no da flujo, comezón, ardor.
0: Nada más como por cualquier cosa, ¿cuáles serían estos síntomas que podríamos tener?
2: En cuanto al cáncer cervicuterino, si empezamos con sangrados o flujos anormales que sean abundantes, de mal olor, sangrado después de tener relaciones sexuales, empezar con dolor pélvico.
0: Si alguien que nos está viendo o escuchando se quedó con alguna duda, ¿tendrán ustedes redes sociales como para que se puedan comunicar con usted?
2: Sí, en Instagram estoy como doctora.estrada.oncogine.
0: Mil gracias por habernos acompañado aquí en la Hora Nacional. Hoy en un día en el que es tan importante hacer conciencia sobre estos problemas de salud y sobre todo sobre la prevención.
2: Sí, es lo más importante. Siempre el acudir a nuestras revisiones, quitarnos el miedo, eso siempre va a ser lo más importante.
1: Muy bien, doctor Estrada, gracias por estar aquí con nosotros en la Hora Nacional.
2: Muchas gracias.
1: Y gracias a ustedes, por favor, no se vayan.
0: La vivienda es un patrimonio y una decisión financiera a largo plazo. Para las y los trabajadores al servicio del Estado, Foviste les ofrece diferentes modalidades de financiamiento para comprar, construir o mejorar una vivienda.
1: Si son derechohabientes y están pensando usar su crédito, pueden entrar a www.gob.mx/Foviste. Ahí pueden encontrar información sobre los requisitos, trámites y herramientas para conocer sus opciones.
3: Yo tengo

0: Hablar de vivienda también es hablar de bienestar y de la posibilidad de que las familias tengan un patrimonio. Para las personas trabajadoras al servicio del Estado, el Fovisste tiene distintas alternativas para comprar una vivienda, construirla, ampliarla, repararla o mejorar sus condiciones.
1: Y muchos de estos procesos ya pueden hacerse sin sorteos ni convocatorias, con opciones que permiten conocer desde el principio cuánto crédito se puede obtener y cómo conseguirlo. Para platicar de todo esto nos acompaña el ingeniero Víctor Villegas, de una sociedad financiera de objeto múltiple que originan los créditos del Fovisste. Ingeniero, bienvenido a la Hora Nacional.
2: Hola, muy buenas tardes, muchas gracias. Efectivamente, nosotros venimos de una SOFOM que se llama Alra del Sur, la cual estamos autorizados desde hace más de 14 años con el Fovisste. Nuestra labor principal es llevar de la mano a todos los acreditados que quieran ejercer su crédito por primera vez para tener una vivienda. Esto es muy sencillo, como ya no hay sorteos, ya no hay convocatorias, en cualquier momento que un acreditado quiere ejercer su crédito, basta con que tengamos 9 bimestres cotizados, es decir, año y medio trabajando ininterrumpidamente, ya pueden ser acreedores de un crédito hipotecario con el Fovisste. Hay varios créditos, podemos ejercerlo de manera individual, con nuestra pareja, si también cotiza el Fovisste. Podemos unir nuestro crédito también, si nosotros cotizamos al Infonavit como al Fovisste, los podemos unir. O igual, si mi pareja cotiza al Infonavit y yo al Fovisste, también podemos unir esos créditos. Inclusive, si en nuestra vida laboral nunca ejercimos ningún crédito, podemos ejercer un crédito ya jubilados, que es el crédito de pensionados. Ah. En todas esas modalidades nosotros los podemos apoyar con mucho gusto.
0: ¿Este se tiene que usar forzosamente para vivienda o puede retirarse, digamos, el dinero
2: no, solamente
0: para usarlo como pensión?
2: Es correcto, solamente es para vivienda.
0: Ya
2: que el crédito es con una garantía hipotecaria, por eso es importante adquirir el inmueble, la cual va a quedar hipotecada a favor del instituto.
1: ¿Qué es exactamente una SOFOM? Ya lo dijimos ahorita al principio que es una sociedad financiera de objeto múltiple, pero ¿qué más hacen?
2: Prácticamente nosotros llevamos de la mano al acreditado desde el primer día que quiere ejercer un crédito hasta la firma de la escritura. Hay muchas dudas o mucha gente que anda buscando dónde ejercer, qué hacer. Lo primero que hacemos es que nos contacten. En la página del Fovisste estamos 15 SOFOLES autorizadas, las cuales con mucho gusto les podemos apoyar. Primero vamos a checar que sí tenga los bimestres cotizados, que tenga la antigüedad. Una vez que el acreditado sí puede ejercer su crédito, le vamos a ayudar a enfocar que el inmueble que él quiera adquirir cuente con las características jurídicas y técnicas que nos marque el instituto. Es muy sencillo, el inmueble no tiene que tener un gravamen, tiene que tener mínimo 40 años de superficie construida y 2 recámaras. Prácticamente con eso podemos comprar el inmueble. Y es bien importante, el derechohabiente puede comprar una vivienda en cualquier parte de México. No es necesario que si trabajo en el Estado de México, compre en el Estado de México. Puede comprar donde él desee.
1: Si su familia es de Michoacán, puede comprar en Michoacán.
2: Podemos irnos a Michoacán,
1: Zacatecas, etcétera,
0: es correcto,
1: etcétera.
0: ¿Qué tenemos que hacer nosotros para saber, por ejemplo, a qué SOFOM acudir? ¿Hay algún directorio o cómo,
2: es correcto,
0: cómo funciona?
2: En la misma página del Fovisste, ahí ingresamos donde dice SOFOLES autorizadas por el Fovisste y va a desplegar las 15 que somos. Ahí, de acuerdo a la ubicación de cada SOFOL, de acuerdo a su centro de trabajo, puede seleccionar la que más cerca le quede.
0: Digamos que todas operan igual.
2: Es correcto.
0: Da un poco
2: si
0: lo mismo guiamos, con cuál elegimos.
2: Es correcto. Todos, todos operamos con el mismo característica.
0: En el caso, por ejemplo, de que yo quiera sacar un crédito conjunto, ¿tengo que ir con la persona con la que quiero sacar el crédito en el primer acercamiento? ¿O da lo mismo cualquiera de los dos se puede acercar primero para que ya den las instrucciones y después se juntan los papeles? ¿O cómo funciona?
2: Es muy sencillo. Sería bien importante que antes de acercarse, ya sea a una inmobiliaria o con un vendedor, que se acercaran a nosotros para explicarles cuáles van a ser los pasos que tenemos que seguir y qué documentos es con los que tiene que contar la vivienda. Y los vamos llevando de la mano. Es muy, muy, muy sencillo realmente. Prácticamente un trámite de vivienda nos lleva entre 20 y 30 días naturales.
1: ¿En serio?
2: Es muy, muy rápido.
0: Entonces, en la página de Fovisste nos enteramos, pero por ejemplo, la suya tiene redes sociales como por si tenemos
2: sí,
0: alguna
2: claro,
0: duda.
2: Alra del Sur.
0: Alradelsur.com,
2: ahí nos pueden encontrar en todas las redes sociales, ahí estamos.
1: Perfecto, ingeniero, le agradecemos mucho que haya venido aquí a la Hora Nacional.
2: Muchas gracias a ustedes por la invitación.
1: Y muy interesante lo que nos dice.
2: Sí, muchas gracias.
1: Y así nos gastamos aquí en la Hora Nacional, importante, interesante, todo.
3: ¿Será?

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1: La independencia de México tuvo historias que durante mucho tiempo quedaron en segundo plano. Antonia Luisa Nava fue una mujer que participó activamente en la lucha insurgente.
0: Les contamos su historia para reconocer que las mujeres estuvieron presentes en varios frentes de la lucha independentista y que muchas de ellas asumieron riesgos, pérdidas y decisiones con fuertes consecuencias.
2: Antonia Luisa Nava nació en noviembre de 1779 en la villa de Tixla, en el actual estado de Guerrero. En 1810, residía en Jaleaca con su esposo, sus tres hijas y cinco hijos. A finales de aquel año, la Guerra de Independencia se extendió al sur del país con José María Morelos, a quien se sumaron influyentes familias de la región, como los Galeana y los Bravo, y líderes destacados como Juan Álvarez y Vicente Guerrero. La familia de Antonia también se unió a las tropas de Morelos y estuvo presente en la toma de Tixla. Antonia pronto destacó por su entrega a la causa, con labores de cuidado, pero también empuñando las armas, por lo que se le conoció como la generala. Antonia y su familia siguieron a Morelos en los años siguientes. Estuvieron con él en 1813 cuando se instaló el Congreso de Anáhuac en Chilpancingo y marcharon entre sus tropas hacia la desastrosa expedición de Valladolid. Durante la guerra Antonia perdió dos hijos, pero eso no la desalentó. Y aún tras el fusilamiento de Morelos, continuó con la resistencia insurgente. En febrero de 1817, las tropas de Nicolás Bravo y Nicolás Catalán fueron sitiadas por los realistas en el Cerro del Campo. De acuerdo con algunos relatos literarios nacionalistas del siglo XIX, tras un mes de asedio y resistencia, cuando las condiciones al interior del sitio eran desalentadoras, Antonia y un grupo de mujeres se presentaron ante Bravo para ofrecer sus cuerpos como alimento para los fatigados soldados que sufrían la falta de víveres. Según escribió Luis González Obregón, el ofrecimiento fue rechazado, pero conmovió a los soldados, quienes, con el apoyo de las mujeres, que se armaron de machetes y garrotes y salieron a pelear con el enemigo, lograron romper el cerco realista la noche del 14 de marzo de 1817. Antonia se mantuvo en la lucha hasta el final de la Guerra de Independencia. La generala formó parte del desfile triunfal del Ejército de las Tres Garantías en la Ciudad de México el 27 de septiembre de 1821. Alcanzada la independencia, se estableció en Chilpancingo con su esposo, donde vivió hasta su fallecimiento, el 19 de marzo de 1843, a los 63 años.
1: México Canta es un concurso que busca cambiar las narrativas de la música mexicana y que proyecta el talento de voces juveniles.
0: Después de varias etapas de selección y competencia, el concurso llegó a su final. En la siguiente cápsula les presentamos a los ganadores: Brian Soto, Tiffany Galavis y Lisandro Espinosa.

0: Y esta noche vimos a 8 jóvenes con 8 versiones de la música mexicana, 8 canciones que nos demuestran la grandeza musical de México y la esencia de esta iniciativa. Nuevas narrativas, hermandad entre los jóvenes y el fortalecimiento de la identidad nacional.
1: Que detrás de cada uno de estos jóvenes hay muchas personas, hay sueños y ganas de transformar las narrativas para construir una nueva música mexicana.

0: Las personas ganadoras de México Canta son Tiffany Galvis,
1: Lisandra Espinosa
0: y Brian Soto.
2: México Canta, que hizo esto posible y que hizo mis sueños cumplir, la verdad, muy agradecido.
3: A toda la gente que está aquí, a toda la gente que está votando desde sus casas, muchísimas gracias. A todos los que nos apoyaron, porque fueron demasiado, muchísimas gracias.
4: Este ha sido mi sueño, la verdad, toda mi vida este ha sido mi sueño. Nunca me he sentido tan cerca de lograr algo. Ahora tener estos significa el mundo para mi mamá también, que haya podido estar aquí y que se haya sentido tan orgullosa. Estoy muy contenta.
5: Y ya llegó una semana más de nuestra Chilanguía. Entonces, si están buscando qué hacer en la Ciudad de México, aquí les dejamos una selección de actividades culturales para que vayan en familia, con amigos o simplemente para que se den una vuelta y descubran algo nuevo.
6: El jueves 24 pueden escuchar música antigua con el ensamble Las Goldberg a 4-1 en la sala Carlos Chávez del Centro Cultural Universitario. Una oportunidad para escuchar una obra de Johann Sebastian Bach en una interpretación de música de cámara y acercarnos a uno de los grandes compositores de la historia.
5: Ese mismo jueves, en el Museo Universitario del Chopo, pueden encontrar una opción para los que les gusta el cine mexicano. Se proyecta Sobre las olas, del director Horacio Alcalá, como parte del ciclo Cineastas Mexicanos Contemporáneos. Esta actividad tiene costo, pero, hay descuentos para estudiantes, maestros, personas jubiladas e integrantes de la comunidad UNAM.
6: Y mucha atención, porque el viernes 25 comienza uno de los grandes encuentros culturales de esta temporada, Festival Cultura UNAM, que hasta el 11 de octubre reunirá música, teatro, danza, cine, artes visuales y otras expresiones en distintas sedes universitarias. Hay actividades gratuitas y otras con boleto, así que vale la pena revisar la programación en su página oficial www.festival.culturaunam.mx.
5: Para el sábado 26, una opción especialmente bonita para niñas y niños es Techpactia Inamochcali. Nos gusta la biblioteca, en la biblioteca Alaide Fopa del Centro Cultural Universitario Tlatelolco. Y ese mismo día también pueden participar en la actividad La Memoria del Presente en el Colegio de San Ildefonso.
6: La Ciudad de México siempre tiene algo que contarnos, solo hay que salir a descubrirlo. Armen el plan, invitan a la familia o a los amigos y dense la oportunidad de disfrutar nuestra ciudad a través de su cultura. Nos escuchamos la próxima semana.

0: El carnaval Zoque Coiteco ilumina la tierra chiapaneca en Ocosocuautla de Espinosa. Una celebración de más de 500 años donde la raíz originaria Zoque se funde con la herencia árabe y la tradición cristiana. No es solo una fiesta, son 6 días de ritual, de ofrenda a Tajajama, el Padre Sol, que marca el inicio del ciclo agrícola, la renovación y la continuidad de un pueblo que se reconoce en sus cowinás, casas sagradas donde la comunidad se organiza.
1: Creo que es el privilegio más grande para mí haber nacido en esta tierra, ¿no? Ocosocuautla me ha regalado todo lo que soy en la vida, desde persona, profesional y sobre todo ser un representante de nuestra cultura que tenemos en nuestro carnaval Zoque Coiteco.
2: Ser Zoque es un orgullo, una alegría muy grande, una representación en la cual nosotros demostramos nuestra identidad de nuestra tierra chiapaneca.
0: En cada cowiná, el pueblo se encuentra y al visitante se le da la bienvenida con harina de maíz en el cuello, que lo hace parte de la comunidad. Bailan el tigre y el mono, suenan la flauta y el tambor, y las comideras comparten el alimento sagrado, el cacapote, el puchinú y el huacasís caldo.
3: Pues con mucha alegría, sobre todo con mucho orgullo, porque pues somos un pueblo auténtico y sobre todo un pueblo con identidad. Ese es un privilegio que tiene este pueblo, que a través del tiempo pues seguimos preservando nuestra historia.
1: Cuando yo me pongo este traje, cuando tengo la oportunidad de estar en el carnaval, lo hacemos con más pasión, porque sí creemos y estamos seguros de que sí movemos todo lo que hay en el universo para que tengamos lluvias, para que tengamos una buena cosecha y el pueblo sea muy rico en eso.
0: Es la ofrenda de la comunidad que agradece y marca un ciclo que se renueva. Vecinos, familiares y visitantes unidos para pedir lluvia, abundancia y buenas cosechas como hace 500 años. Así se vive el carnaval Zoque Coiteco.

0: Para cerrar esta primera media hora y aprovechando que estamos en el mes patrio, los dejamos con una frase de Leona Vicario. No solo el amor es lo que me ha hecho tomar parte en esta causa, también el convencimiento de que es justo y necesario.
1: Totalmente. Esta frase nos sigue recordando a más de dos siglos que la historia se construye con nuestras convicciones y participación.
0: Antes de irnos, queremos mandarle saludos a José Luis Hernández Álvarez, Carlos Alberto Lira Lozano, GMS Electrificaciones en Toluca y Rafael Vázquez Castro.
1: También para Luis Calvillo, Cecilio Godínez, Verónica Muñoz Centeno, Carolina Corona Villarreal y Sergio Ponce en Washington, D.C.
0: Muchas gracias por acompañarnos todas las semanas. 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También nos pueden mandar un correo electrónico a lahoranacional@cegov.gob.mx.
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3: Buenas noches, bienvenidos a Hidalgo en la Hora Nacional este domingo 20 de septiembre del 2026. Les saluda Giselle Macías. Esta semana tenemos el gusto de recibir al promotor cultural y escritor Hugo Santiago, originario de Tula, Hidalgo, con una trayectoria dedicada a la difusión y promoción de la cultura en nuestra región. Hugo nos acompaña para presentar su más reciente obra literaria, La Forma del Fondo. En esta nueva propuesta, el autor nos invita a acercarnos a la literatura desde una mirada íntima y reflexiva, donde la palabra se convierte en un espacio para explorar nuestra identidad, nuestras raíces y las historias que dan sentido a quienes somos. Están en Hidalgo en la Hora Nacional. Y aquí comenzamos.
4: Muy buenas noches, amigos y amigas de Hidalgo en la Hora Nacional. Como siempre, es un gusto saludarles. Yo soy Lidia Smith y presentarles que hoy tendremos una charla con el escritor, periodista y productor cultural hidalguense, Hugo Santiago Sánchez. Vamos a conocer su trayectoria literaria. Él nos va a presentar su más reciente libro de autoría individual, este libro que lleva por nombre La Forma del Fondo, y bueno, pues una obra que se suma a sus publicaciones anteriores enfocadas en la investigación histórica y cultural de la región de Tula, Hidalgo. Pues aquí comenzamos. Cuéntanos, ¿quién es Hugo Santiago?
5: Y muy buenas noches, pues antes que nada agradecerte por esta invitación realizada para Hidalgo en la Hora Nacional. Muchas gracias por invitarlos. Hugo Santiago Sánchez es un periodista, escritor y promotor cultural, nacido en Tula de Allende, Hidalgo, 6 de septiembre de 1989. Y bueno, pues desde los 12 años, iniciando como guía de turistas en la zona arqueológica de Tula, nos fue gustando la cultura, la historia, para lo cual pues pasamos a colaborar en el Museo Sala Histórica Quetzalcóatl de aquí de Tula, donde también pues bueno, tuvimos la oportunidad de involucrarnos en el mundo del periodismo e iniciamos como periodistas posteriormente participando en diferentes medios, la revista Propuesta, el periódico La Región y otros medios de comunicación del estado como Vía Libre y Cambio 21, para después pues bueno emprender con nuestro proyecto informativo y cultural que es Revista La Neta. Pues a través de Revista La Neta fuimos nosotros conociendo muchísimas historias, conociendo información muy interesante de nuestra zona y con eso fuimos nosotros creando algunos textos que fuimos publicando y que poco a poco fuimos dándole forma a los primeros libros que publicamos, que fue Leyendas y Mitos de Tula, un libro sobre lo precisamente pues las narraciones sorprendentes, las narraciones extraordinarias de nuestra zona de Tula, Tepetitlán, Tezontepec de Aldama y Tlahuelilpan. Poco a poco de ahí hemos ido desarrollando una labor editorial a través de la publicación de diferentes libros como Cuando mueren los Nahuales, Tula Eterna, Nuevas Letras Tultecas, Kikuko Signo de los Tiempos, pues desde luego La Forma del Fondo.
4: Platícanos, ¿desde cuándo escribes, Hugo?
5: Nosotros venimos escribiendo prácticamente desde hace más o menos 11 años, en los cuales pues publicamos nuestro primer libro, decíamos el de Leyendas y Mitos de Tula, a los 25 años, y desde ese tiempo pues hasta hoy que tenemos 36, pues nos hemos dedicado a este hermoso mundo de la literatura, precioso mundo de los libros, y donde bueno pues hemos conocido personajes de la literatura, hemos tenido la oportunidad de viajar incluso al extranjero gracias a los libros y a diferentes ciudades de nuestro país a presentar esta obra literaria. Y bueno, pues es algo muy importante para nosotros tener de referencias a grandes escritoras y escritores que sin duda a lo largo del tiempo pues han ido dejando una huella precisamente en nuestro mundo literario, no solamente en México, sino prácticamente en el mundo.
4: Oye, ¿y quiénes son tus referencias?
5: Y tenemos de referencias, pues lo mismo a Gustavo Adolfo Bécquer, que fue este gran narrador, poeta, periodista. Lo conocemos mucho por el tema de su poesía. Gustavo Adolfo Bécquer para mí marcó una fase muy importante en lo que es pues precisamente el mundo de la narrativa, ya que gracias a Gustavo Adolfo Bécquer conocí un poco de el tema de las leyendas a través de las cartas desde mi celda, de las epístolas, desde luego de la rima, de la poesía. Su prosa, una prosa obviamente poética, y que bueno, pues a la postre ha sido una de las obras pues muy reconocidas, muy conocida en toda Latinoamérica, traducida obviamente a muchos idiomas, y que quizás en algún momento alguien llegó pues a hacer un poco menos la obra de Bécquer, sin embargo, y afortunadamente hoy ha sido valorada, y desde luego se destaca ese nivel con el cual escribe Gustavo Adolfo Bécquer. En México pues no podemos dejar fuera una referencia tan grande como es Juan Rulfo. Juan Rulfo, este personaje que con una obra pues quizás no tan vasta fue lo suficientemente profunda para dejar una marcada huella en la literatura mexicana, y que además tuvimos la oportunidad de que don Juan Rulfo en todos sus viajes y en todo el México profundo que conoció él a través de su carrera, primero como vendedor, ya después en el tema de la creación cultural, artística, como fotógrafo nos ha dejado unas importantes huellas y unas hermosas fotografías de la zona de Ixmiquilpan, donde está precisamente, pues ahora sí que, o retrató más bien en ese momento imágenes singulares de nuestro querido estado de Hidalgo. Se recuerda mucho esa imagen tan hermosa, tan preciosa, tan cándida, también tan melancólica, de una mujer que está bajo de una palma yuca, pues desde luego su atavío de Ixtle, de fondo el desierto, una cosa fabulosa. Fotografías que toma en Cardonal, donde tengo entendido que también participa en una filmación, que bueno, pues podemos decir que es una filmación que nos muestra cómo era este bello municipio de Hidalgo, de Cardonal. De ahí mismo también don Juan Rulfo está presente a través de la fotografía en Tula, Hidalgo, en la catedral, donde toma unas fotos singulares y preciosas arriba de pues el techo de nuestro templo del siglo. Ese es el ámbito de la imagen, pero el ámbito literario, pues, quiero decir yo, Juan Rulfo, no solamente para autores de mi generación, sino yo creo que de otras generaciones, y seguramente posteriormente durante mucho tiempo estará inspirándolos. O por algo cuentan que él fue el que precisamente a través de sus relatos pues bueno inspiró la obra de Gabriel García Márquez, que todos conocemos y que por cierto me he enterado que recientemente acaba de estar ya en línea, pues narración tan épica, tan importante de nuestra América Latina, ya está otra vez en internet pues la adaptación que se hizo para una serie. Entonces esta segunda etapa de la serie, tengo entendido, ya está en internet, de precisamente Gabriel García Márquez. José Antonio Zambrano es otro de los autores que a mí particularmente me ha inspirado, y él es originario de Tepeji del Río Hidalgo, y don Antonio Zambrano, que hoy se llama José Hernández, es pues sin duda alguna un autor o el autor más prolífico de Tepeji del Río, y que bueno pues su obra ha impulsado el rescate de la cultura, la historia, la tradición, el fútbol, la cocina, la medicina, personajes de Tepeji del Río, convirtiéndose prácticamente en una obra pues casi digamos renacentista, todo este trabajo que he realizado a través de, yo entendería que más de 10 libros, pero son muchísimos más que ha publicado sobre Tepeji del Río, además de que él es ganador de diferentes premios en su obra como cuentista. Y bueno, pues es singular sin duda alguna José Antonio Zambrano en nuestra faceta pues de escritor.
4: ¿Qué temas abordas en tus libros y cuántos libros llevas escritos hasta el momento, Hugo?
5: Los temas que abordamos en los libros y cuentos, pues tienen que ver mucho con nosotros, con nuestro pueblo, con nuestra tradición, con nuestra gente. Hemos abordado siempre esos temas porque, pues, es lo que vivimos, son las narraciones que hemos escuchado, es lo que palpamos. Y así, por ejemplo, el libro Cuando me los nahuales, que es una recopilación de 7 cuentos, hablamos lo mismo de un rico y avaro, muy avaro comerciante, en un tema de nahuales. Después nos vamos con personajes militares, con personajes de poder, con personajes de otro mundo. Esto ya se desarrolla más en la forma del fondo. Y bueno, pues son narrativas que tienen que ver mucho, como ya lo hemos dicho, con nuestro entorno, pero también con nuestro estado de Hidalgo, con nuestro Tula, con nuestra región, y que quizás a veces ya ha sido muy criticado el tema. Sigamos nosotros escribiendo de estas cosas tan locales. Yo considero lo contrario. Qué bueno que escribimos de estas cosas tan locales, porque lo local es el mundo. Y lo vemos con 100 años de soledad, siendo Macondo este pueblo tan latinoamericano, tan propio en cada pueblo y que se parece a cualquier pueblo latinoamericano, pues es tan universal que sigue construyendo una narrativa muy importante para todo el mundo. Y nosotros, pues igual, a través de la creación de nuestros cuentos, de nuestras historias, pues reflejamos algo tan local, pero que está presente en todos lados, porque forma parte de la misma humanidad y son situaciones que se viven y que, bueno, pues en el realismo mágico, que es, digámoslo así, en nuestra creación literaria ficticia, pues bueno, pues es algo que adoba, que le da sabor, que le da vida a estas narraciones que recogemos de la cotidianeidad, pero que se hilvanan sin duda alguna, que vamos nosotros pues recogiendo a través de los pensamientos, de los sueños, de las teorías, de los análisis que se hacen.
4: ¿Cuál es tu proceso creativo?
5: En nuestro proceso creativo nosotros, primero que nada, pues adaptamos una idea, concebimos una idea. Esa idea que bien podemos escuchar o que nos ha venido en un sueño, como La forma del fondo, o que hemos escuchado alguna narración parecida, quizás en la voz de nuestros amigos, de nuestros paisanos, de nuestros familiares, o lo mismo en el cine, o lo mismo en el café, o lo mismo en la cantina, que hemos llegado a escuchar estas voces, pues bueno, de ahí las recopilamos y ya posteriormente vamos anotando todas estas historias y después las convertimos precisamente en cuentos, en narraciones, pues vamos modificándolas poco a poco, las escribimos rápido y ya después le vamos pues ajustando, quitando, poniendo. Y es fabuloso porque a veces nuestros personajes van adquiriendo sus características principales, su personalidad, su forma de pensar, ver las cosas y bueno, pues inclusive sus diálogos. Hay algunos personajes que van teniendo voz propia y una personalidad muy difusa que a veces no se entiende. Entonces es fabuloso el proceso de hacer un libro, de hacer un cuento. Y bueno, pues va uno, lo escribe y sobre todo pues uno utiliza, yo en lo particular, la computadora, aunque en algunos momentos pues sí para anotar, pues obviamente a la antigüita, ¿no? Con lapicero, pero pues ya ahora utilizamos la computadora porque además es muy práctico y nos permite ir moldeando nuestro personaje, nuestra narración, nuestro cuento poco a poco.
4: Ahora compártenos, ¿cuál ha sido la experiencia más agradable que ha pasado en tu carrera como escritor?
5: Una de las experiencias más agradables que me ha permitido la carrera como escritor, pues es haber acudido a otro país, a Colombia, conocer una cultura tan importante como es la colombiana, darnos cuenta que los latinoamericanos somos tan hermanos. Por lo mismo, ya me decían, es que nos conquistaron los mismos. Yo creo que más que nada porque las características de América, nuestro clima, nuestra ubicación, pues muchas cosas que gracias a Dios nos ha dado, nos han permitido en identificarnos y siendo muy parecidos. Entonces, encontrar que la literatura y México es tan querido allá, y la literatura mexicana en otras partes del mundo como es Colombia, pues es para mí algo fabuloso. Esa ha sido una de las experiencias pues más agradables que he tenido, haber presentado en la Feria Internacional del Libro del Palacio de Minería es otra de las experiencias muy importantes, porque pues sabemos que estos recintos y estos espacios pues son para grandes personajes, han logrado llegar a importantes lugares debido a su trabajo, y bueno, el tener la oportunidad de participar, de estar ahí, ha sido fabuloso. Sin duda alguna, conocer también a grandes personajes de la literatura como la maestra Elena Poniatowska, a quien tuvimos la oportunidad de saludar hace unos días allá en Chimalhuacán, en su domicilio, es sin duda alguna pues fabuloso. Es muy grandioso porque pues como escritora, pero sobre todo como periodista, y sin duda alguna ella ha escrito grandes huellas de la literatura mexicana y que forman parte ya precisamente de nuestra historia, de el mundo literario mexicano. Entonces conocer a personajes como ella ha sido algo muy muy importante.
4: Hablemos sobre tu más reciente libro titulado La Forma del Fondo, crónica de alienígenas, espirituales y políticos. Hugo, ¿cómo surge esta obra literaria?
5: Y bueno, pues sobre el más reciente libro que hemos publicado nosotros, se llama La Forma del Fondo. Es un libro, surge, como ya lo habíamos dicho, a base de un sueño. Nosotros estábamos alguna ocasión soñando y de repente me vino la idea de qué pasaría con los extraterrestres, que de repente ya se dieran a conocer al mundo, si ellos, si es que era cierta aquella teoría de que ya vivían aquí. Entonces de ahí empezamos nosotros a desarrollar a nuestro personaje principal, Daniel Sepúlveda. Es un personaje que, corrompido por los extraterrestres, porque sí, sí hay que decirlo así, se embarca en una aventura para juntar a los dos mundos, al mundo extraterrestre, al mundo de la Tierra, unir aparentemente a las dos razas, aunque quizás haya un misterio que ocurre en esta situación. Esto se desarrolla en un contexto, fíjense ustedes, interesante, de política, vamos a decirlo así, elecciones, de poder, de control, de un mundo, incluso una campaña política. Entonces, pues en México no puede ser de otra forma. Ustedes saben que han dicho muchos artistas que México es un país muy surrealista, artistas extranjeros, y que inclusive decían que Dalí no quería quedarse en México. Alguna vez que mencionó que vino aquí, decía que es un país muy surrealista y que nadie podría ser tan surrealista como él. Entonces, pues es lo que dicen que dice Dalí, que dijo Dalí. Entonces, pues yo me imaginé que México podía tener o podía ser sede de una novela así, donde pues ocurría a todo esto, pero no necesariamente en México o en la Ciudad de México, sino quizás en una entidad, una desértica provincia, que es una provincia ficticia, que se llama la provincia de Allende, porque pues bueno, si hay provincias con nombres de personajes patrios de otros personajes patrios, ¿por qué no podría haber la provincia de Allende? Y en esta provincia de Allende y su capital, Atesca, es donde se desarrolla todo esto, precisamente en el distrito de Acayagual. Todos estos lugares son ficticios, todos estos lugares los inventamos. Ahí es donde ocurren todas estas peripecias, todas estas pues situaciones que rayan a veces en lo satírico, en lo cómico o en lo dramático, en lo triste, pero que bueno, pues es parte de la esencia de lo que quizás nosotros vemos en la provincia, no conforme con el tema de la presencia de los humanos, los extraterrestres, todavía le aderezamos un poquito más con ese realismo mágico que ya comentábamos, le aderezamos con los murmullos de los espíritus, que los espíritus pues son personajes que de alguna u otra forma están como cuidando a la humanidad, y que ellos ven con recelo, con advertencia, el tema de la llegada de los seres alienígenas. Entonces, ellos están al cuidado y encabezados además por un prócer muy interesante, prócer de una república itinerante en, pues prácticamente vamos a decirlas así, en el otro mundo, y que bueno, pues es muy curioso lo que se lee en estas páginas de La Forma del Fondo, el más reciente libro que hemos realizado, y que bueno, pues tuvimos la oportunidad de presentar en Palacio de Minería, en diferentes medios, y que está disponible en Amazon.com y desde luego en las diferentes librerías de nuestra entidad.
4: Bueno, me gustaría que nos compartieras también tu nuevo proyecto que tienes en pie y dónde lo podemos encontrar, dónde podemos tener ese acceso a tus obras literarias?
5: Y bueno, pues ahorita estamos nosotros planeando crear algunos libros de recopilaciones de tradiciones de nuestro estado de Hidalgo, de recopilar parte del alma, la esencia y la tradición de nuestra entidad. Y asimismo estamos fungiendo las labores de editor, porque como usted sabe, pues no solamente nosotros nos dedicamos a escribir, también editamos libros, hemos publicado varios libros de autores independientes a través de nuestro sello independiente que se llama Editorial La Neta. Y a través de Editorial La Neta, aparte de los libros de su servicio, pues hemos publicado muchísimos libros. Entonces vamos a seguir. Ahorita estamos preparando un libro muy interesante de Juan Carlos Hernández, un poeta cubano que ha llegado a vivir a México. Tenemos nosotros ya preparando el material, su primer poemario, al cual le auguramos mucho éxito, y que bueno, pues sabemos que son poesías que ha ido rescatando del corazón, de su forma de ver las cosas, y sobre todo, más que nada, pues con una trascendencia de haber vivido, yo le digo que prácticamente entre el mundo mexicano, estuvo un tiempo en Estados Unidos y desde luego en Cuba. Entonces, con todo este bagaje de experiencias, situaciones, momentos, pues creo que puede desarrollar o ha desarrollado una poesía muy interesante que podremos disfrutar a través de este libro de próxima edición y próxima, desde luego, impresión. Y bueno, pues todas las obras, les comentamos, están ya disponibles en librerías de Hidalgo, en Pachuca, también en Amazon.com, en internet. Vamos a tratar de subir todas las obras ya al internet para que estén disponibles para el público mundial, como es ya con la forma del fondo, a través de Amazon.com.
4: Y ya para cerrar esta entrevista con nuestro amigo Hugo Santiago, déjanos por favor un mensaje que nos quieras compartir a todos los radioescuchas que en este momento están con nosotros en Hidalgo en la Hora Nacional.
5: Queremos dejar un mensaje muy importante a todo el público que hace favor de escucharnos, sobre todo pues, en estos tiempos, que es necesario que nosotros sigamos fomentando la cultura, sigamos fomentando la lectura. Nuestro estado es tan rico en tradiciones, en cultura, que desde la comunidad más pequeña hasta el municipio más grande, tienen de verdad una cultura ancestral que nos da orgullo, que nos da identidad y que además nos fomenta buenos valores a través de la unidad familiar, del reconocimiento de nuestros mayores, del reconocimiento de estos saberes ancestrales que van heredándose a través de la cultura. Sin embargo, también es necesario que nosotros vayamos fomentando entre los chicos, entre los jóvenes, entre nosotros mismos adultos, las personas mayores, escuchándolos a ellos, seguir fomentando nuestra cultura, seguir fomentando la lectura, porque desafortunadamente a través de esto que hoy vemos que es la llamada o conocida etapa de las tres pantallas, comentaban, es la pantalla de la televisión, la pantalla del celular y la pantalla de la computadora. Nuestros niños, nuestros jóvenes, adultos también, nos estamos separando de la lectura, nos estamos olvidando de los libros, que bien es cierto que también a través de estas plataformas hay mucho acceso a la lectura. Sin embargo, es importante seguir fomentando pues el libro físico, porque el libro físico siempre será algo muy valioso y además nos ayudará, como siempre, desde luego, a tener ese amigo cercano que a través de sus hojas nos espera para abrazarnos, para acompañarnos en un momento de tristeza, quizá de ocio, en un momento de felicidad, también de muchísima alegría, para estar con nosotros. Recuerden que un libro es como un buen amigo, pero al buen amigo no hay que dejarlo solo, hay que estarle hablando, hay que estarle escribiendo y hay que estarlo recordando. Y así es, o considero yo que es con los libros. Al libro hay que leerlo, hay que abrirlo, hay que disfrutarlo, hay que subrayarlo, hay que doblarlo, hay que entenderlo, hay que leerlo y sobre todo, pues más que nada, viajar a través de sus palabras, a través de sus conocimientos. Y no es necesariamente que un libro tenga que ser pues un libro muy complejo. Realmente nosotros podemos leer el libro que sea a nuestro agrado, como por ejemplo, si usted disfruta de los libros de amor, pues lea novelas románticas. Si usted disfruta de los libros de terror. O sea, hay grandes autores del terror que pueden leer, mexicanos también, y desde luego el consagrado y consabido, desde luego, Stephen King, ¿no? El máximo exponente de la literatura norteamericana. Y que, bueno, por ejemplo, él, fíjense, hace rato que hablábamos del tema de los pueblos y de la literatura que hacemos desde los estados, pues Stephen King se ha dedicado a hablar en su literatura de la Norteamérica profunda, de la Norteamérica de los pueblos. Y su pueblo ficticio Maine, pues refleja precisamente todos esos pueblos que hay en Estados Unidos y que no se enfocan precisamente o siempre sus narrativas en las grandes ciudades, en las grandes urbes, sino en el medio rural, en el medio alejado, que nos va dejando también pues algunas experiencias de literatura muy interesantes. Y bueno, pues regresando al punto, sí, pedirle a la sociedad que nos ayude a seguir fomentando la lectura, la escritura también, porque no solamente es leer, quien guste de escribir, híjole, es fabuloso, es un medio de poder hacer una catarsis cotidiana a través quizás de la escritura de un diario. Simplemente escribir las ideas, lo que uno le viene en mente, un cuento, una novela, ¿por qué no? Hay que atrevernos y no tenerle miedo ni a la lectura, pero tampoco a la escritura. Y si es a la lectura, pues bueno, de lo que decíamos, hay que disfrutar de los diferentes textos y sobre todo conocer a nuestros autores, conocer la obra de grandes autores como, pues desde luego, don Ricardo Garibay, ya decíamos al señor José Antonio Zambrano, hoy José Hernández, también a Máximo Martínez Rosas, a Tomás Mojarro, Eusebio Rubalcaba, Guillermo Samperio. No podemos dejar de destacar sus grandes obras que hizo el maestro y que yo tuve la oportunidad de conocer en el Centro Cultural La Veranda. Desafortunadamente, pues bueno, él ya no está entre nosotros, pero disfrutar de unos minutos con él ha sido una experiencia fabulosa. También, pues bueno, destacar grandes autores como Enrique Rivas Paniagua, que desde nuestra querida Huasteca nos ha dejado, híjole, muchísimos conocimientos, aparte de todo lo que ha investigado del estado de Hidalgo. Jorge Antonio García, pues también es otro gran autor que debemos de nosotros de conocer. Él desde Progreso de Obregón, el maestro José Antonio García, siempre es un muy muy destacado escritor, enfocado principalmente a los niños, pero que tiene mucha obra que también podemos disfrutar todos. Y desde luego, pues el as de escritores hidalguenses, nuestros clásicos, grandes personajes, ellos y ellas, Ignacio Rodríguez Galván, desde luego Efrén Rebolledo, Margarita Michelena y Ricardo Garibay. Ya hace rato los comentábamos a ellos y bueno, son baluartes de nuestra literatura hidalguense. Ellos, siendo originarios de esta entidad, nos han dejado pues grandes, grandes obras que podemos nosotros consultar. También desde luego no podemos dejar fuera a José Agustín, ya mencionamos a José Emilio Pacheco, Elena Poniatowska, desde luego, y muchísimos, muchísimos escritores más debemos nosotros analizar y conocer.

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2: El post. Entonces, así es la lectura. Vamos entrando poco a poco, nos vamos sumergiendo en el libro, en el mundo de libros, en el mundo de autores. Vamos disfrutando de cada uno y bueno, desde luego, es la lectura, ese postre tan sabroso que nos permite, desde luego, y nos llena de satisfacción el poder conocer más de las letras. Muchísimas gracias por esta entrevista. Muchísimas gracias a Hidalgo en la Hora Nacional por tomarnos en cuenta y pues estamos aquí a la orden desde Tula de Allende Hidalgo, su servidor Hugo Santiago Sánchez. En redes sociales nos pueden encontrar como Hugo Santiago Sánchez o como revista La Neta MX, donde constantemente estamos nosotros subiendo información cultural de nuestra tierra y que bueno, pues que nosotros estamos siempre muy orgullosos de ser hidalguenses, de vivir en este territorio que es tan hermoso, que 84 razones principales y cada una de sus localidades nos muestran a diario que hay cultura, que hay tradición, que hay respeto, pero sobre todo que hay grandes mexicanos que todos los días salen adelante para dar lo mejor de sí. Muchísimas gracias por la entrevista, estamos a sus órdenes.
3: Fue un verdadero honor acompañarles en esta noche. Agradecemos a todo el auditorio por abrirnos las puertas de sus hogares, por sintonizarnos en este espacio cultural. Su preferencia es el motor que impulsa este programa para seguir compartiendo la riqueza, tradiciones e historia de nuestro bello estado hidalguense. Así también agradezco la participación de Ricardo Cruz Morales por el apoyo recibido para la realización de este programa. Me despido de ustedes. Soy Lidia Smith. Que tengan una excelente noche.

0: donde dice.
1: Así llegamos al final de nuestro programa. Les agradecemos mucho por habernos acompañado. Los esperamos la próxima semana aquí en Hidalgo en la Hora Nacional. Que pasen una excelente noche.
2: Por hoy llegamos al final. Disfruta con nosotros la grandeza de nuestro estado en la siguiente emisión de Hidalgo en la Hora Nacional. Muy buenas noches.
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Un aliado digital contra la contaminación de forma complementaria es el movimiento que impulsa el Digital Cleanup Day, el Día de la Limpieza Digital cada mes de marzo. Su objetivo es borrar correos, archivos duplicados y basura virtual de los servidores para reducir la huella de carbono digital, la cual genera más CO2 al año que en entorno.

0: como Alemania. ¿Qué quiere decir esto? Cada cuando revisas tu celular, tu computadora para eliminar aquello que de plano, pues ya no sirve, ya fue, ya pasó de moda. Es un buen día para hacerlo.
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Estate, Señor, conmigo, siempre, sin jamás partirte. Y cuando decidas irte, llévame, Señor, contigo. Porque el pensar que te irás me causa un terrible miedo. De si yo sin ti me quedo, de si tú sin mí te vas. Llévame en tu compañía donde tú vayas, Jesús. Porque bien sé que eres tú la vida del alma mía. Si tú vida no me das, yo sé que vivir no puedo. Ni si yo sin ti me quedo, ni si tú sin mí te vas. Por eso más que a la muerte temo, Señor, tu partida. Y quiero perder la vida mil veces más antes que perderte. Pues la inmortal que tú das, sé que alcanzarla no puedo. Cuando yo sin ti me quedo, cuando tú sin mí te vas. Amén.

0: buenas, buenas noches. Bienvenidos sean todos ustedes a través de Radio Cristal en la plataforma musical de México. Mi nombre es Uriel Soto. Para mí es un placer compartir contigo este espacio musical. Musical informativo, de entretenimiento, de buena risa, de buena información. Y por supuesto, hoy platicándote de un dato súper interesante. Hoy nos vamos a poner un poco más informativos, lejos de ponernos un tanto más entretenidos o más relajientos. Traemos un dato súper interesante, pero también traemos toda la buena música y traemos también toda la buena vibra para irradiarla hacia cada rincón en donde suena Radio Cristal. Los que nos escuchan a través del 103.7, los que nos escuchan en el 106.1, también en el 104.9, y a toda la gente que nos escucha en el 93.3, gracias por acompañarnos a través de tu frecuencia favorita de Radio Cristal. Prepárate porque vamos a platicar sobre el sueño, sobre dormir, sobre el sueño que nos quita regularmente el teléfono. No sé si tú seas de estas personas, yo espero que no, de estas personas que de repente, antes de dormirnos, agarramos el teléfono, decimos en ocasiones con finalidad de arrullarnos o de dormirnos más rápido, y resulta que nos terminamos quedando más tiempo en el teléfono del debido y nos terminamos durmiendo muy tarde. Prepárate porque te voy a platicar acerca de este dato súper interesante aquí en Radio Cristal, así que no le cambies.
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1: Ya estamos de regreso a través de la plataforma musical de México. Yo soy Uriel Soto, esto es Radio Cristal y hoy te voy a platicar sobre un tema súper interesante. Un tema sobre esta capacidad que a lo mejor muchos no dominamos, de dormirnos a buena hora pero por voluntad propia. Hay ocasiones en las que nosotros hemos tratado de recurrir al teléfono celular para decir, me voy a meter al TikTok, me voy a meter al Instagram, me voy a meter ahí al YouTube, voy a ver mi serie o algo para tratar de arrullarme un poco y dormirme más temprano, pero en ocasiones no resulta. ¿Tú eres de esas personas de las que te quedas horas en el celular antes de dormir? Bueno, te platico desde ahorita que no solo es falta de voluntad, también tu cerebro está jugando en contra de esta voluntad que tendrías que tener. Pues bueno, te platico rápidamente. Este clásico, 5 minutos más, termina con scroll infinito y cuando pues volteas a ver el reloj ya son las 2 de la mañana. Entonces, todo el tiempo estás así como de, bueno, solamente veo un video más o nada más respondo este mensaje y ya me duermo. Pues bueno, este comportamiento puede tener muchas consecuencias, así que hay que estar muy bien informados. La trampa de la voluntad, según los expertos de la UNAM, mantenernos expuestos constantemente a nuevos estímulos puede dificultar procesos relacionados con la atención y el control de los impulsos. Esto que se vería reflejado totalmente en la conciliación del sueño. Sí, entre más estamos tratando de utilizar la mente y prestando nuestra atención a otros lugares en donde no debemos, más tiempo vamos a estar consumiendo de nuestra vitalidad, de nuestro tiempo de sueño y nos vamos a terminar durmiendo mucho más tarde. Pero bueno, quédate conmigo para que ahorita terminemos de platicar de este tema y mucho más a través de Radio Cristal, que está interesantísimo. No le cambies.
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0: Volvemos a través de Radio Cristal. Gracias, señores y señores, por continuar con nosotros. Te acompaño, mi nombre es Uriel Soto y para mí es un placer poder llevarte la información de la cual estamos platicando en esta noche. Platicamos sobre la conciliación del sueño y cómo repercute el teléfono celular, los algoritmos, los videos, las redes sociales para no descansar bien. Escucha esto, es muy interesante. Tu cerebro siempre necesita descansar y es que la corteza prefrontal del cerebro participa en acciones como, por ejemplo, la atención, la memoria, el rendimiento, el control de los impulsos. Es por eso que cuando a veces no dormimos bien, pues no traemos buena atención cuando vamos a la escuela, pues el razonamiento igual, no pensamos o no solucionamos los problemas de la misma manera, se nos empiezan a olvidar muchas cosas, parte de la memoria, y pues el control de los impulsos, en ocasiones estamos súper apáticos, irritados, estamos enojados, estamos con una actitud muy, muy negativa durante todo el día. Recuerda que dormir mal y mantener al cerebro constantemente estimulado no ayuda en lo absoluto. Pero, ¿por qué cuesta tanto parar en estos aspectos de estar visualizando el teléfono y que no nos permita dormir? Bueno, rápidamente te platico que esto es debido al contenido que está justamente diseñado para mantener tu atención y siempre hay algo nuevo por descubrir. Cada notificación, cada mensaje o cada contenido nuevo puede generar una pequeña sensación de recompensa al mirarlo o simplemente la curiosidad de poder verlo y saber de qué trata, ¿no? No siempre se trata de fuerza de voluntad, ojo con esto también. Así que es una buena manera de platicar de estas cosas y tratar de crear la conciencia sobre la conciliación del sueño y tratar también de dejar los aparatos celulares, las televisiones, las tabletas, la computadora para, como nosotros decimos, arrullarnos o conciliar el sueño. Creo yo que no debería de ser necesario, pero ahorita te platico acerca de cómo lo podemos lograr sin necesidad de utilizar los medios electrónicos. Así que quédate conmigo, enseguida regresamos con más.
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0: Continuamos a través de Radio Cristal. Gracias, señoras y señores, por continuar también ustedes con nosotros. Seguimos platicando sobre la conciliación del sueño y cómo afectan los aparatos celulares, las tabletas, la televisión, la computadora, para no lograr que hagamos la conciliación del sueño como debería. Pues bueno, te platico rápidamente que sí, también nuestro cerebro necesita desconectarse en ocasiones. Así que antes de dormir, prueba a dejar el celular de un lado y darte un momento de calma. Sí, no nada más darle un momento de calma al teléfono, darte tú mismo un momento de calma. ¿A ti también te pasa esto de que, pues bueno, 5 minutos terminan siendo varias horas con el celular? La recomendación para esto es desacostumbrar al organismo, desacostumbrar a nuestro cerebro a la condición, porque esto justamente es condicionar a nuestro cerebro sobre, imagínate que decimos, no te vas a poder dormir hasta que termines de ver 20 minutos de contenido en el TikTok o en el Facebook o en el Instagram o en cualquier red social que tú quieras. Es una condición que nosotros mismos le imponemos a nuestro cerebro. La recomendación principal podría ser dejar de lleno, de tajo si puedes, y si no puedes hacerlo de tajo, pues bueno, con pocos avances, poco a poco, paulatinamente, tenemos que ir dejando esta mala costumbre de antes de dormirnos tener que prender el teléfono, visualizarlo, porque una, nos daña la vista; dos, nos quita el sueño; tres, también nos hace muchas afectaciones dentro del contenido que también podemos visualizar de noche. No sé si lo han ustedes percibido, pero también a ciertas horas de la noche o de la madrugada, el contenido que aparece de acuerdo con los algoritmos en las redes sociales ya no es el que te aparece como por ahí de las 12 del día, 2 de la tarde. Entonces tendemos también a caer en la curiosidad, en el morbo de otro tipo de contenidos. Entonces hay que tener mucho cuidado con esto, señores. Hay que tener mucho más bien control de nuestros organismos y tratar de dejar el celular un poco, ¿no? Darnos un tiempo. Yo les recomendaría, a lo mejor, para poder conciliar el sueño bien, lejos a lo mejor de tomar pastillas, en caso de que tu caso ya sea muy difícil, bueno, tal vez una pequeña pastilla que te ayude a conciliar el sueño, algo naturista. Pero también puedes tratar de cenar algo ligero, puedes tratar de tomar un vaso de agua antes de dormir, que eso también te va a conciliar el sueño. Un vaso de leche a temperatura ambiente siempre es bueno para poder conciliar el sueño bastante bien. O un baño con agua caliente. No sé ustedes, pero a mí me ha funcionado muchísimo el baño con agua caliente antes de dormirte. Híjole, llegas cansadísimo del trabajo, con toda la pesadez. Cenas algo rico, algo ligero. Si quieres, igual puedes visualizar en lo que estás cenando el capítulo de tu serie favorita. Después te das un baño de agua caliente, lo más caliente que puedas soportarlo. Esto te va a ayudar a conciliar el sueño, relajar los músculos, a relajar el organismo y también a tener una mejor noche, conciliando el sueño como debe de ser y durmiéndote a la hora que debes de dormir. Pues bueno, señoras y señores, espero que les haya gustado este tema y espero que hayan aprendido un poquito y que se puedan llevar un poco de lo más interesante de este tema de la conciliación del sueño, que sí, es muy importante tenerlo en cuenta. Pues bueno, me retiro. Gracias por habernos acompañado. Mi nombre es Uriel Soto. Te quedas una hora más disfrutando con Diana Santana aquí en la cadena de Radio Cristal. En la producción y los controles está Rafa Madrid. Por allá está Alex Arriaga. Gracias, guapetones, por acompañarnos y que tengan todos ustedes una excelente noche. Sigan disfrutando de Radio Cristal. Chao, chao.
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0: Hola, crayolis, ¿cómo estamos? Excelente lunes para todos ustedes, 21 de septiembre. En la producción y los controles está el suave. Detrás de este micrófono soy Diana Santana. Y fíjate que a través de la cadena Radio Cristal hoy vamos a platicar de cómo regular nuestro sistema nervioso. ¿Qué es? Beneficios y tips para que podamos lograrlo. ¿Quieres saber de qué se trata? Quédate con nosotros, no le cambies.
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0: Seguimos avanzando a través de la cadena Radio Cristal y hoy vamos a platicar de cómo regular nuestro sistema nervioso. Pero primero que nada vamos a contestar la pregunta, ¿qué es regular nuestro sistema nervioso? Bueno, pues prácticamente es ayudar a nuestro cuerpo a volver a un estado de seguridad, calma y equilibrio después del estrés. Un sistema nervioso regulado te permite vivir más en ti. Pero, ¿cuáles serían esos tips para que podamos hacerlo? Número uno, respiración consciente. ¿Qué vamos a hacer? Alargar nuestra respiración, nuestra exhalación. Fíjate, vas a inhalar en 4 segundos y a exhalar en 6 u 8 segundos. Hazlo conmigo, inhala en 4, 1, 2, 3, 4 y suelta tu aire despacito en 6 segundos o en 8. Esto lo vamos a hacer durante 1 o 2 minutos. Tip número 2, muévete para descargar la tensión. Camina, estírate, sacude tu cuerpo o baila unos minutos. El movimiento público ayuda a liberar activación acumulada. Vámonos con más, no le cambies.
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0: Seguimos a través de la cadena Radio Cristal y hoy estamos platicando de cómo regular nuestro sistema nervioso. Ya dijimos que el primer tip, respiración consciente. Segundo tip, muévete para descargar tensión. Y tercer tip, vuelve al presente con tus sentidos. ¿Qué es eso? Bueno, en este momento dime cinco cosas que ves. Cinco cosas, lo que sea. Yo, por ejemplo, es un micrófono, una computadora, un marcatextos, una pluma y una bocina. Cuatro cosas que sientes. Tres cosas que oyes, dos cosas que hueles y una que saboreas. Vamos a regresar al presente con nuestro sentido. Dime cinco cosas que ves, cuatro cosas que sientes, tres cosas que oyes, dos cosas que hueles y una que saboreas. Tip número cuatro, dale seguridad a tu cuerpo. Pon una mano en tu pecho y otra en tu abdomen. Háblate con amabilidad, toma agua o envuélvete en algo suave. La seguridad, déjame decirte que también se practica. Voy a la pausa comercial, no le cambies.
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0: Oigan, y ya por último, ¿cuáles son los beneficios de regular nuestro sistema nervioso? Ahí te va, número uno, duermes mejor. Número dos, piensas con más claridad. Número tres, te sientes más presente. Número cuatro, respondes en vez de reaccionar. Y número cinco, baja la tensión corporal. Recuerda volver a ti y regularte no es hacerlo perfecto. Es aprender a regresar a ti una y otra vez. Así que acuérdate de esto, cada vez que lo necesites, llévalo a la práctica. Nos vamos en la producción y en los controles, el suave. Detrás de este micrófono soy Diana Santana, gracias, bye, bye.
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0: Te saludamos con todo gusto. Hola, hola, en esta madrugada, Monty Villalobos, Rafita Madrid y Salvador Ángeles Robles. Soy Chava, Chava Cano, en esta nueva semana deseando lo mejor. Bendiciones y nuevas oportunidades sabemos que van a llegar. No busques el amor solo llega. Esa es una frase muy común y popular que hoy lo vamos a platicar, así es que quédate con nosotros.
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0: busques el amor, de repente estamos buscando y encontramos lo que no es. Esa frase de no busques, solo llega, es una frase que está reflejando una filosofía de la vida basada en la paciencia, en dejar que las cosas vayan fluyendo de forma natural. El amor y las relaciones son temas complejos que pueden verse desde diferentes perspectivas. Y hoy platicamos un poquito de esta situación. Así es que disfruta con nosotros de este tema y, por supuesto, de la buena música que tenemos a esta hora.
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0: El día de hoy estamos platicando de no buscar el amor solito llega, hay que dejar que llegue de forma natural. Muchas veces nos estamos equivocando porque estamos pensando que, o estamos creyendo que cuando se está buscando activamente el amor, se reduce la depresión, se reduce la presión, se reduce la ansiedad, y esto permite que las conexiones ocurran de manera más auténtica y espontánea al enfocarse en uno mismo. Pero bueno, de repente nos estamos equivocando. No hay que buscar, hay que dejar que todo eso llegue y va a llegar de forma natural, poco a poquito, de forma espontánea. Dicen que ni antes ni después, en el momento justo va a llegar. Cuando llegue alguien que le interese en tus propios intereses, que le interese en tus pasatiempos, cuando llegue todo eso, créeme que el crecimiento va a darse de forma natural y, por supuesto, de forma auténtica. No busques, solito llega.
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0: Dicen que hay que tener una actitud activa. Existe la perspectiva de que para encontrar pareja también se requiere de cierta dosis de apertura y de acción. Claro, de repente pues estás tomando la iniciativa, pero esto no se trata no significa que te debes de obsesionar con buscar el amor. No, acuérdate que solito va a llegar. Hay que estar dispuestos a conocer gente nueva, a salir de la zona de confort, participar en actividades sociales, utilizar plataformas si es que deseamos encontrar a alguien, pero al final del día, el amor va a llegar a tu puerta y va a tocar. No te quedes encerrado en casa sin interactuar con el mundo. Hay que ayudar, pero no hay que equivocarnos en buscar, porque de repente encontramos lo que no es. Soy Chava.
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se busca. Su nombre, Jesús de Nazaret. Edad, 33 años. Origen judío, profesión carpintero. Se le acusa de predicar la verdad, de llamarse hijo de Dios y de enseñar a amar al prójimo como a sí mismo. Recompensa, salvación y vida eterna. Si lo encuentras...

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0: pasa, chiquillos? ¿Cómo están? Muy, pero muy buenas madrugadas, disfrutando de este 21 de septiembre del 2026. Qué rico, qué sabroso. Arranque de semana, ahora sí, completita. Vamos a laborar todos los días, aunque pues se acercan otras fiestas. Me da mucho gusto saludar a cada uno de ustedes a nombre de Alex León, que está en la producción. Mira nada más, ya están llegando los mensajes, qué buena onda. También está Jimena, bien atenta a los mensajes que van llegando. Mi nombre es Manuel Barrón, muchísimas gracias. Estamos en esta madrugada para acompañarte donde quiera que te encuentres, lo que sea que estés haciendo, tal vez trabajando, tal vez con el insomnio, tal vez despertando, tal vez a punto de bañarte, etcétera, etcétera, o incluso a lo mejor llegando a casa, ¿no? Ya sabes, esas juntas de la oficina que no terminan hasta la madrugada, ¿verdad? Y que tu mujer, híjole, injustificadamente te dice, ¿cuáles juntas? No te creo. De veras, hay tanta gente trabajando en la madrugada en las oficinas que no los comprenden, pero bueno, ni modo. Señoras y señores, bienvenidos a Los Grandes Grupos.
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0: Tenemos nuestro WhatsApp, también tenemos nuestros teléfonos. Muchísimas gracias. Pásenle, hombre. Bienvenidos. Apenas van llegando. Bueno, pues entonces vamos a pedir alguna canción, algún saludo. Presúmanos qué están haciendo. ¿Cuál es su inquietud? ¿Quieren hacer alguna pregunta aquí a Alex de Álgebra? Lo que sea. Estamos para servirte y para, pues, no sé, despejar cualquier tipo de duda que tengas. También física nuclear, dice que también le sabe a eso. Mira qué buena onda. No, ese señor es espiado, ¿eh? Él pasó por la universidad y todo. Digo, nada más pasó, nunca entró, pero pues pasó. Qué buena onda. No, sí, es acá muy, muy, pero muy preparado nuestro amigo Alex León. Oigan, tenemos una pausa, no se vayan a ir porque tenemos muchos más recuerdos con estas canciones de los grandes grupos.
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0: Saludo donde quiera que te encuentres. Muchísimas gracias. Vaya canciones, ¿verdad? Y qué recuerdos con cada una de ellas. Nos encanta este espacio porque, al igual que en Memorias, pues obviamente estas canciones pues, nos remontan forzosamente a esos años dorados, ¿no? Y sobre todo para los amigos que nos escuchan que ya pasan de los 40, que me imagino que 40, 45, que en su momento en los 90 pues estaban disfrutando de su adolescencia y esas canciones pegaban, pero con todo en el alma, ¿verdad? ¿A quién dedicabas estas canciones? Oigan, ¿quieren alguna? Adelante, comuníquense en este momento.
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0: Pues ya nos vamos, muchas gracias. Feliz lunes para todos. Espero que sea una semana redonda, una semana muy bonita, muy buena, muy productiva. Así que échenle con todo. Gracias a Jime, gracias a Alex, el León en la producción. Mi nombre es Manuel Barrón. Hasta mañana martes. Cuídense mucho y pórtense muy bien.
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feliz lunes para ti, donde quiera que estés. Arrancamos, buenos días, Cristal, con buena vibra, con buena onda, buena energía, buena música, con toda la pila, con toda la actitud, para que esta semana nos traiga cosas bonitas y la disfrutemos al máximo. Rafita Madrid en la producción, soy Yas Quebec, y juntos te deseamos una excelente mañanita. Arrancamos, buenos días, Cristal.

21 de septiembre, Día Mundial de la Paz. Y pues bueno, es una efeméride muy bonita para hacer conciencia de la importancia de la paz en el mundo, la paz mundial, pero también la paz en nuestro país, la paz en América, la paz en nuestro corazón, en nuestra casa, porque esto es un sentimiento que tiene que iniciar desde el corazón para poder proyectarlo pues en la casa, en el trabajo, en nuestro país y obviamente en el mundo. Así que es una efeméride muy bonita, ya ahondaremos en ella más adelante. Continuamos.

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el Día Nacional de la Lucha Libre y del luchador profesional mexicano, que se celebra cada 21 de septiembre en nuestro país. Es una fecha histórica porque conmemora la primera función de lucha libre profesional en México, que se realizó el 21 de septiembre de 1933. Échele. Entonces, bueno, pues debido a esta fecha importante, hoy celebramos el día, bueno, el Consejo Mundial de Lucha Libre hoy festeja el Día Nacional de la Lucha Libre y del luchador profesional mexicano. Así que hoy vamos a recordar a algunos luchadores importantes. ¿Qué luchador te gustaba a ti verlo en esta onda de los rudos y técnicos? ¿O qué luchador te gustaría que recordáramos esta mañana? Deja mensajito.

0: acompañándote donde quiera que estés en esta linda mañana, hoy que es el Día del Luchador. Pues recordamos a varios luchadores que han sido y que han formado parte de la historia de México. Obviamente, pues el más famoso, el Enmascarado de Plata, el Santo, que además este personaje no nada más fue un luchador en el ring, sino que fue un actor y productor. Bueno, lo vimos en muchísimas películas, haciéndose pues también fama con estas películas del Santo, el Enmascarado de Plata, y que Santo contra las momias y no sé qué. Entonces, bueno, pues es uno de los luchadores más famosos y hoy lo recordamos en este día importante.
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poquito acerca de luchadores que han sido importantes en la historia de nuestro país. Hoy es el Día de la Lucha Libre, es el Día del Luchador, y ya mencionamos al Santo, que pues es el máximo ícono de la cultura popular mexicana, sí, seguido de Blue Demon, que también es otro de los segundos, ocupa pues él el segundo personaje más famoso, el gran rival y compañero de aventuras cinematográficas de El Santo. Santo contra Blue Demon, de hecho hay una película así, ¿no? ¿Qué, a ti, mi guapurita, qué luchador te hizo amar la lucha libre? O odiar la lucha libre, puede ser también.

estamos acompañándote, linda mañanita para ti, hablando hoy acerca de los luchadores, el Santo, Blue Demon, el Mil Máscaras. Fíjense que Mil Máscaras tiene, él fue el primer gran embajador de la lucha libre mexicana en arenas internacionales. Fue el primero en presentarse en países como Japón y Estados Unidos. El Perro Aguayo también, una fiera ruda, ícono de la época dorada que marcó generaciones de aficionados y que, pues, gracias a este personaje del Perro Aguayo, que era del equipo de los rudos, pues se hizo famoso, ¿no? Ese gritito, ¡los rudos, los rudos, los rudos! Vámonos con buena música.

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1: Estate, Señor, conmigo, siempre, sin jamás partirte. Y cuando decidas irte, llévame, Señor, contigo. Porque el pensar que te irás me causa un terrible miedo. De si yo sin ti me quedo, de si tú sin mí te vas. Llévame en tu compañía donde tú vayas, Jesús. Porque bien sé que eres tú la vida del alma mía. Si tú vida no me das, yo sé que vivir no puedo. Ni si yo sin ti me quedo, ni si tú sin mí te vas. Por eso más que a la muerte temo, Señor, tu partida. Y quiero perder la vida mil veces más antes que perderte. Pues la inmortal que tú das, sé que alcanzarla no puedo. Cuando yo sin ti me quedo, cuando tú sin mí te vas. Amén.

Ya son las 6 de la mañana, 3 minutos, criaturillas del Señor. Muy buenos días. Oigan, esto es música de Josie Quinn, se llama Nuestro Secreto. Yo soy Checo Lalde, me quedo contigo hasta las 9 de la mañana. ¡Súbele!

0: ¡Buenos días! ¿Cómo estamos, alegrías? ¡Buena mañana de lunes! Oigan, arrancando la semana como debe de ser, con toda la buena vibra, toda la buena actitud. Y dale, dale toda tu ternura. Soy Checo Alalde, me quedo contigo en los micrófonos hasta las 9 de la mañana, así que ya lo sabes. Conéctate, manifiéstate, 771-718-4080. ¡Todos para arriba! Ándale, mira, traemos la fiesta todavía el fin de semana, ¿eh? ¡No, hombre, cosa bárbara! Vamos a arrancarnos con saludos bien especiales para Blanquita Estela Lara. Dice, muy buenos días, Checo, feliz lunes. Comenzamos una nueva semana, que nos vaya bien bonito en la chamba. Saludos también para el buen Lalito Flores. Dice, muy buenos días por la mañana, alegría, excelente lunes y buen inicio de semana. Gracias, criaturilla del señor. ¿Quién anda de este lado? ¡Buenos días!
1: Buenos días, chiquito. Hola, bonito, mamá. Y excelente inicio de semana, chiquito. Muy buen día. Aquí estamos, chiquito, ya arreglándonos, poniéndonos eso, bien guapos para ir a la trabajación, como siempre. Vamos a echar a andar este día, gracias a Dios, chiquito. Y un saludote, Checo, y un saludote allá a todos los luchadores, a todos los luchadores por ser día de luchadora hoy.
0: Eso, hoy día de luchador, criaturillas del señor. Y bueno, ahorita en un momento más les voy a presentar la pregunta de esta mañana porque tiene mucho que ver con la lucha libre. Mira, por acá dice, hola, muy buenos días, por favor, mándale un saludito a mi niña Cristal, ya que hoy comienza una nueva etapa, hoy es su primer día de universidad. Y obviamente le deseo mucha suerte, siempre contará con el apoyo de sus papás. Dile que estamos muy orgullosos de ella y que sobre todo la queremos demasiado. Mi queridísima Cristal, oye, te mandamos un gran abrazo y sobre todo te mandamos las mejores vibras del mundo mundial para que hoy te vaya increíblemente padre en tu primer día de clases de universidad. Mi buen angelito, buenos días.
2: Mi buen chocolate, este lunesito inicio de semana.
0: Eso.
2: A echarle con todo menos con miedo. Andamos bien, chaparritos y orejones, presentes y pendientes. Deseándoles lo mejor para todos ahí en cabina de control, compañeros del Tequis y audiencia de Radio Cristal. Continuamos.
0: Ándale tú. Mira nomás, ¿eh? Oigan, que por cierto, oigan, les digo, arrancamos la semana con mucha buena onda, mucha buena vibra. Y antes de presentarles la pregunta del día de hoy, tengo un aviso parroquial. Y es que esto tiene mucho que ver con... ¡con Bronco! Oigan, imagínense que nuestros amigos de Bronco pues dijeron, oye Checo, oye Cristal, queremos ser parte de su octavo aniversario.
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0: Queremos celebrar justamente el 106.1, una frecuencia donde nuestra música suena y suena muy bien. Y por eso queremos mandarles una chamarra de las cuales, mira, nosotros llevamos a todos los conciertos. Estas chamarras de piel, estas chamarras muy de Bronco. Y bueno, criaturillas del señor, vamos a regalar una chamarra de Bronco. ¿Escucharon bien, eh? O sea, imagínate, llegar a una fiesta o llegar a alguno de los conciertos que tienen Bronco en México con tu chamarra y ser el único entre todos de tener una chamarra única de Bronco. Aparte, está padrísima, yo ya la vi. Entonces, fíjense cómo va a estar la onda. En los grandes grupos, que es un programa que es de 3 a 4 de la tarde, vamos a poner una canción de Bronco todos los días, ¿va?
4: Tipo,
0: más o menos como 3 de la tarde con 24 minutos estará sonando una canción de Bronco. Yo no voy a decir ni cómo se llama la canción ni nada por el estilo, solamente va a sonar. Y bueno, tu tarea es anotar el nombre de la canción. Sí, vas a decir, oye Checo, pero si no me estás diciendo el nombre de la canción, pues ¿qué crees? Si eres muy fan de Bronco, te sabrás el nombre. Así que, criaturillas del señor, bien pendientes para poder participar en los grandes grupos.
5: ¡Lucha!
0: Y como lo decía mi buen Manuel, hoy celebramos la lucha libre, la triple A, ¿verdad? Es que iba a presentar a un luchador, pero no, mejor ahorita. Y bueno, antes de irme a la pausa, quiero que me digas, que me cuentes, que me platiques, ¿cuál es tu luchador favorito? ¿Cuál es ese luchador que dice, oye, Checo, tal vez a lo mejor ya no vive, pero este luchador... No, hombre, yo su fan. Su fan número one. ¡Eso! Así que bueno, déjanos tu comentario. ¿Cuál era tu luchador favorito? ¡Buenos días, Pachuca! ¡Lucha, lucha, lucha!
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Ya son las 6 de la mañana con 19 minutos, criaturillas del Señor. Muy buenos días, gracias a toda la gente que sigue conectando por acá con nosotros desde muy temprana hora. Dice por acá, hola Checo, muy buenos días. Oye, ¿puedes decir a Fernanda y Valeria que ya se paren, por favor? Fer, Vale, oigan, se les va a hacer tarde, ¿eh? Y bueno, decirle a Fernanda, que es una niña increíble, que va a ser excelentemente padre su participación. Hoy le toca dar un mensaje, así que, bueno, mi queridísima Fer, nunca dudes de lo increíble que eres, nunca dudes de que puedes hacer las cosas excelentemente bien, así que, criaturilla del Señor, venga de ahí, te mandamos un abrazote lleno de mucha buena onda y de mucha buena energía, porque sabemos que te va a ir increíblemente padre, así que, venga, vamos, con la mejor actitud del 106.1.

0: respetable público, lucharán dos de tres caídas sin límite de tiempo.
1: ¡Ándale! 6 de la mañana ya con 26 minutos, criaturillas del señor. Y bueno, hoy te preguntamos, ¿cuál es tu luchador favorito? ¿Cuál es ese luchador con el cual creciste? Con el cual a lo mejor te hizo vibrar, te hizo sacar el fuá. Porque cuando vamos a la lucha libre, no hombre, nos desestresamos bien padrísimo, ¿eh? ¡Ay, andamos a la grite, que más grite! Oigan, por acá anda mi queridísima Girasol Brillante. Dice saludos desde Tecolutla. Ya hoy se nos acaba el encanto y regresamos a nuestra Pachuquita hermosa. Oye, mi queridísima Girasol, a seguir disfrutando mientras se pueda, ¿eh? Como debe de ser, oye. Saludos siempre a Claudia, visora bonito y bendecido inicio de semana, que tengas un lindo día, muchas bendiciones, gracias Claudia. Aida Islas, visora Checo, buenos días, feliz inicio de semana, ya estamos dándole en el puesto de tamales de Venta Prieta. Jorge León dice, muy buenos días Checo, que tengas un excelente inicio de semana, y definitivamente mi luchador favorito es mi superhéroe Blue Demon. ¡Ándale! Mira, por acá dice Sonia, mi luchador favorito es uno de Pachuca, Hidalgo. Campesino del Valle, así, tal cual. Excelente y bendecido inicio de semana. Gracias, mi queridísima Sonia. Por acá anda Chucho Montes. Dice a Luis a todos en cabina, mi luchador favorito es Picho. Oigan, a mí yo cuando veía a este luchador me da un buen de miedo, ¿eh? Sobre todo porque pues bien que anda pintado como de payaso y siempre trae como que, bueno, es que es máscara como tal, ¿no? Pero parece, o sea, está tan bien hecha su máscara que parece pintura y la lengua. No, una cosa bárbara, una cosa tremenda. Y bueno, ¿por qué estamos hablando de luchadores? Si aún no sabes por qué, aquí te lo contamos, criaturilla del señor. Hoy 21 de septiembre se celebra el Día Nacional de la Lucha Libre y justamente hay muchos luchadores que tenemos en nuestro México mágico. Luchadores que justamente han trascendido, y que han dejado un legado maravilloso. Entre ellos, el máximo ídolo de la lucha libre mexicana, que es el Enmascarado de Plata, quien con el paso de los años se convirtió en un referente de la cultura mexicana, además de trascender en el deporte del pancracio, se convirtió en el ícono de la afición en la era dorada de la lucha libre mexicana. Luego de conservar su máscara durante toda su carrera, además de establecerse como un superhéroe para todos los mexicanos y ser reconocido a nivel mundial por realizar múltiples películas. ¿Se acuerdan del Santo? Como también lo conocemos, el Enmascarado de Plata. ¡Uy! ¡Uy! Gran luchador. De los más conocidos, oigan. ¡Qué padrísimo! Cuéntanos, platícanos en esta gran y poderosa mañana, ¿quién es tu luchador favorito? Y antes de irme a la pausa, dice por acá, hola Checo, muy buenos días. Puedes mandar un saludo muy especial para Liam. Liam, y le puedes decir que lo amo con todo mi corazón, que tengas un gran día en la escuela y que no olvide que siempre voy a estar ahí para él. ¡Ah, qué bonito mensaje! Oh. Liam, te mandamos un gran abrazo. Excelente, muy poderosa mañana del lunes.
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2: Las 6:32, dice por acá 1028, Salserito, muy buenos días, mi buen Checo, excelente inicio de semana. Saludos cordiales al Club Diablos de Hidalgo. Y bueno, mi luchador favorito era ni más ni menos que Mr. Niebla. Uy, gran luchador profesional mexicano, criaturillas del señor, ¿eh?

Las 6:36. Mira por acá, dice Jesús Espinosa. Checo, mi luchador favorito es el Místico. Eddie dice, muy buen y bendecido día. Ya andamos en sintonía aquí en el Tuzo, como todos los días. Excelente mañana, mi buen Eddie. Vamos a rodar esas morenazas por la hermosa ciudad de Pachuca, Hidalgo.

0: Pachuca.
1: Es música del fantasma, se llama El Culpable en esta fresca mañana. Y oigan, mandamos saludos bien especiales para Anel. Dice Checo, yo creo que de mis luchadores favoritos era el Santo, Blue Demon, luchadores muy de mis tiempos de niña. Mira, qué bonito es recordar y volver a vivir.

0: 17 minutos nos separan ya de las grandes y poderosas 7 de la mañana, criaturillas del Señor. Tengo más saludos. Mira, por acá anda Blanquita Estela Soto. Dice, muy buenos días, Checo. Oye, feliz inicio de semana. Le puedes mandar un saludo a mi chaparrita Romina y a mi Blanquita hermosa, que ya vamos casi rumbo a la escuela. Mis amores, que Dios las acompañe, las bendiga siempre y les deseo mucho éxito. Las amo. Así que un gran, gran abrazo a las dos princesas. Y ya están más que listas para irse a la prepa y a la secundaria. ¡Ándale! ¡Mira nomás! Por acá anda mi queridísima Melo. Dice, Checo, oye, yo creo que mi luchador favorito era el Cero Miedo. Y bueno, también quiero mandar un saludo para mi hermana Eri, que todos los días pues nos andamos escuchando y ya nos estamos alistando para el trabajo, para la chamba. Oigan, también nosotros somos unos grandes luchadores de sueños, ¿eh? Sí, ¿cómo de que no? Somos grandes luchadores de nuestra propia vida. Siempre andamos luchando contra el mal. ¡Ah! Por acá anda mi queridísima Claudia. Dice, Checo, mi luchador favorito era 100% la Parca, más por sus bailecitos que hacía cuando se subía al ring. Hace algunos años, dice, tuve la oportunidad de irlo a conocer a la Arena Afición. ¡Ándale tú! Oye, qué bonito, ¿eh? ¡Qué bonito es lo bonito! ¡Qué bonito sería poder volar! Perdón, perdón, me dejé llevar por la canción, hombre. Oigan, antes de continuar, tengo unas bonitas mañanitas. Y es que queremos mandar una felicitación muy especial para Claudia Ramos, que el día de hoy es su cumpleaños. Y nosotros le queremos mandar una mordidita de pastel. También le queremos enviar un taquito de barbacoa. Y que la pase increíblemente padre. Así que Claudia Ramos, feliz cumpleaños a ti. TDCH Colin.
1: Respetable público, lucharán dos de tres caídas sin límite de tiempo.
0: Ay, ay, ay. Y de acuerdo a la UNAM Global, hoy 21 de septiembre fue elegido como el Día Nacional de la Lucha Libre en México. Esto debido a que ese día, pero en el año 1933, dio inicio a la empresa mexicana de la lucha libre, que luego se convirtió justamente en el Consejo Mundial de la Lucha Libre, con la apertura de la Arena Modelo, que hoy es conocida como la Arena México. Y bueno, desde el año 1933, aquí en nuestro México Mágico, celebramos el Día Mundial de la Lucha Libre.
2: Luchaban los cuatro rudos.
0: Así que bueno, cuéntanos, platícanos, ¿quién era tu luchador favorito? Porque, mira, yo en el listado que tengo, que te vengo manejando en esta gran y poderosa mañana, criaturilla del Señor, tengo ni más ni menos que a Blue Demon, conocido por ser el eterno rival del Santo, que también se estableció como uno de los máximos referentes de la lucha libre mexicana al ganar múltiples máscaras y ser campeón del mundo. Pese a que no tuvo el mismo carisma que el Santo, el color de su máscara y nombre, pues obviamente también atrapó a los seguidores de la lucha, además de su gran físico y ser el maestro del salto invertido, las llaves y las tijeras, por lo que es considerado un personaje de culto al estar dentro de los grandes luchadores de la lucha libre mexicana. ¡Pam, param, pam! A ver, ¿quién anda por acá? ¡Buenos días!
3: ¡Hola, Checo, hola, Checo! Pues, ¿quién va a ser el mero, mero? ¡El grandísimo perro Aguayo!
0: ¡Uy!
3: ¡El perro Aguayo!
0: Y es papá, cierto,
3: no, Junior, papá, el perro Aguayo.
0: Como debe de ser. A ver, por acá anda mi buen Iker, ¿verdad? Iker, buenos días.
4: Hola, Checo, buenos días. Mi luchador favorito es Pagano.
0: Ándale.
4: Bueno, también me gusta Psycho, ¿verdad? Pero bueno.
0: Mira, por acá también ya conecta conmigo mi buen Freddy. Dice, hola, criatura del Señor, muy buenos días. Que tengas un bonito y excelente inicio de semana. Ya te escucho aquí en sintonía de Radio Cristal Pachuca. Y recuerda que la vida no tiene retroceso, así que disfruta de cada momento.
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0: Bien pendientes, ya lo escucharon bien, criaturillas del señor. Tendremos una chamarra de Rayito Colombiano, también. ¿Y por qué digo también? Porque para aquellos que se despertaron tarde, ya les compartimos la dinámica, también para participar por una chamarra de Bronco. O sea, cállate los ojos de Bronco, pero también cállate los ojos porque de Rayito Colombiano. Y bueno, esta chamarra de Rayito Colombiano... la dinámica la van a conocer con mi queridísima Alejandra Ortega. Así que bien, pero bien pendientes, porque en Radio Cristal te consentimos en este nuestro gran y poderoso octavo aniversario. Así que pendientes.

Y así de esa manera nosotros andamos despidiendo ya nuestra primera hora, criaturillas del señor, y lo haremos con música de Becky G y Bad Bunny, se llama Mayores. Pero antes, oigan, saludos bien especiales para Marta, dice hola Chequito, muy buenos días. Mi luchador favorito fue siempre La Parca, ay, ay, ay, siempre será mi gran ídolo, ándale tú. Saludos también para Patricia, dice muy buenos días, alegría, Dios bendiga tu semana laboral y no nos suelte de su mano, Chequito, sin él no somos nada, Dios sabe tus necesidades y sobre todo las mías. Y bueno, mis luchadores favoritos, el Santo Enmascarado de Plata y La Parca, que Dios los tenga en su santa gloria. Qué bonito, un gran abrazo, mi queridísima Patricia. Ahora sí, a despedir nuestra primera hora.

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5: Buenos días, Pachuca. ¿Cómo estamos? ¿Cómo estamos en este lunes? Oigan, nueva semana, nuevos retos, nuevas oportunidades, nuevos sueños también, ¿por qué no? Así que vamos a descubrirlos juntos y sobre todo disfrutando de la mejor música de Radio Cristal Pachuca. Oigan, saludos para Coquemán, dice Checo. Excelente inicio de semana, muchas bendiciones para ti y toda la audiencia. Mi luchador favorito, el Místico. ¡Ay, ay, ay! Con música de Karim León. ¿Y qué personajes? ¿Qué andas haciendo? Iniciamos nueva hora. ¡Hacele!

Las 7 de la mañana, ya con 3 minutos. Dice por acá, muy buenos días, Checo. Feliz inicio de semana. Que tengas un excelente día lleno de bendiciones. Y mándale saludos a Isabel López de parte del buen Gregorio.

0: Las 7 de la mañana, 7 minutos. ¿Quién anda por acá? Buenos días.
1: Hola, Checo, buen día.
0: ¿Qué onda, tío?
1: Ay, mano, todos los luchadores, los enmascarados de mis tiempos. Ay, eran fabulosos. Tinieblas, el matemático. Pero para mí, mi favorito era Mil Máscaras.
0: ¡Uy!
1: No sé si tendría mil máscaras, pero cada que luchaba sí era una diferente, Checo.
0: ¡Eso!
1: ¡Saludos!
0: ¡Saludos, tío Mario Veterinario! Oigan, y con la participación del tío Mario Veterinario, vamos a congelar la pregunta, porque recuerden que estamos a minutos también de arrancar ya con la escuelita de Radio Cristal Pachuca, así que ahorita a las 8 de la mañana retomamos sus participaciones de los luchadores. Antes por acá me dicen, oye Checo, para todos los que viajan por la carretera Pachuca-Sahagún, comentarles, ¿verdad?, que está cerrada. Está cerrada porque hay paro. Hay manifestación. Esto a la altura de la Trinidad, Santa Cruz, por la UPP. Así que, para que lo tomen en cuenta, aquellos que se dirigen a viajar o que tienen que pasar de ley por la carretera Pachuca-Sahagún, para que lo tomen en cuenta, criaturías del Señor, y no me les gane el tiempo. ¡Ay, Diosito Santo! 7 de la mañana, 9 minutos. ¡Buenos días, Pachuca! ¡Buenos días, Pachuca!

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2: ¡Buenos días! ¿Cómo estamos, alegrías? Buena mañana en este gran y poderoso lunes 21 de septiembre. Oigan, llega el momento de arrancar con la escuelita de Radio Cristal Pachuca, pero antes, oigan, por acá Paco Mejía nos comparte que también en Colosio hay un tremendo caos desde muy temprana hora para que lo tomen en cuenta. ¡Ándale tú! Ahí está. Ahí está el dato, criaturillas del señor, porque yo sé que ustedes están a nada de salir a sus respectivas chambas. Están listos también para llevar a las bendis a la escuela. Así que salgan con tiempo, salgan con tiempo. Y bueno, llega el momento de arrancar con la escuelita de Radio Cristal Pachuca. Y hoy tienes que mencionar un nombre que no lleve la letra E, ¿ok? Un nombre que no lleve la letra E. Por ejemplo, María. Y María ya no cuenta. Venga de ahí, déjanos tu bonita palabra. ¿Quién anda por acá? Buenos días.
3: Hola, Checo, buenos días. Yo me siento con la palabra Paola.
2: ¡Ándale!
4: Hola, Checo, buenos días. Yo soy Ivane y me presento con Oscar.
2: Ok, bien, bien, me late.
5: Hola, hola, Chequito. Me presento con Patricia porque no lleva E y es mi segundo nombre.
2: ¡Ah, ándale tú!
6: Hola, Checo, soy Juan y yo digo Mónica. ¡Adiós!
2: ¡Eso! ¡Bien, Juan! A ver, por acá.
7: Buenos días, Chequito. Mi nombre es Alexis y me presento con Rosa. ¡Gracias!
2: ¡Épale!
8: Hola, Checo, muy buenos días. Soy Alejandro y el nombre sería Carla.
2: Carla, oye, muy bien, equipo, muy bien.
9: Hola, Checo, mi nombre es Mati y yo me presento con mi nombre Matías. ¡Eso! Y le puedes mandar un saludo a mi amigo Max, por favor. Gracias, Checo.
2: Claro que sí, Mati y también Max, les mandamos un gran abrazo, que tengan una muy excelente mañana.
10: Buenos días, Checo, mi nombre es Naomi y yo me presento con mi propio nombre. Es Naomi. Adiós, Checo, me mandas mi estrellita.
2: Claro que sí, criatura del señor.
11: Hola, Checo, saludos a Mari Loli. Toño.
2: Toño. Ay, ay, ay. Pero como tal, Toño no es nombre, ¿verdad? Pero lo podíamos poner Antonio. Me late, chocolate.
12: Buenos días, Checo. Yo me presento con el nombre Irlanda.
13: Buenos días, Checo. Yo me presento con el nombre Abigail.
2: Ándale, Irlanda y Abigail.
14: Hola, Checo. Mi nombre es Taylí. Y digo la palabra Ana.
2: ¡Ándale tú!
15: Buenos días, Chequito, que tengamos un bonito inicio de semana. Bendiciones, y mi nombre sería Luna.
2: Luna. Oye, y aparte el nombre de Taylí también entraba, ¿verdad? Porque no lleva la letra E, sí, cierto.
16: Hola, Checo. Yo soy Rubén y me presento con la palabra Yolanda.
2: ¿Dónde estás? ¿Dónde estás, Yolanda?
17: Buenas, buenas. Somos Salvador y Valentina.
18: Y yo me presento con el nombre de Omar.
19: Yo me presento con el nombre Julián.
17: ¡Adiós, Checo! ¡Nos mandan nuestras estrellitas!
2: ¡Bonita mañana, criaturillas del señor!
3: Hola, Checo, buenos días. Yo me presento con el nombre de mi pollo, Mario.
2: ¡Ándale!
3: No decimos el nombre de ya sabes quién porque no lo podemos decir.
2: No, ese nombre no.
13: Soy Ángel, me presento con Ignacio.
2: ¡Eso! Oigan, pues son las 7 de la mañana, 17 minutos, buenos días, Pachuca.
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0: Las 7:23, ¿quién anda por acá dejándonos su gran y bonito nombre? Buenos días.
1: Hola, Checo, buenos días. Mi palabra es Mía.
0: Eso, Mía. A ver, por acá, ¿quién anda? Fernanda, buenos días.
2: Hola, Checo, soy Fernanda y el día de hoy me presento con la palabra Fabiana.
0: Eso, Fernanda, un fuerte abrazo. Oye, increíblemente padre que te vaya el día de hoy, ¿eh?

0: Las 7:26, ¿quién anda de este lado? Buenos días.
1: Hola, Chequito, buenos días, mi nombre es Alberto y yo me presento con el nombre de Alma, ya que es el nombre de mi esposa.
0: ¡Ándale, tú! Mira nomás, ¿eh? Bien enamorado el muchachón.
2: Hola, Checo, buenos días.
0: Buenos días.
2: Yo me presento con el nombre de Jonathan, me mandan mi estrellita.
0: ¡Eso! ¡Claro que sí te vamos a mandar tu estrellita! ¡Hola, Luz!
3: Buenos días, chicos. Yo me presento con mi nombre, Luz.
0: ¡Ah, qué bonito!
4: Hola, Chiquito. Muy buenos días. Excelente lunes, inicio de semana. Yo me presento con el nombre de Miranda.
0: ¡Miranda! Oigan, para los que apenas van conectando, hoy nos estamos presentando con nombres que no lleven la letra E.

0: ¡El verano terminó! Oigan, 7 de la mañana, 29 minutos. 7 con 29. Y yo tengo más participaciones el día de hoy de pequeñines y no tan pequeñines. De lo que viene siendo un nombre que no lleve la letra E. ¡Buenos días!
1: Chiquito, yo me presento como mi papá, Abigail, como mi nombre.
0: ¡Ándale, Abigail, eh!
2: Buenos días, Checo. ¿Cómo estás? Espero que estés bien. Yo me presento con el nombre David.
0: ¡Bien!
2: Gracias, buen día.
0: ¡Eso! ¡Muy bien, David! ¡Muy bien! A ver, por aquí, ¿quién anda conectando? ¡Buenos días!
3: Y hoy me presento con la palabra de Gustavo Alfonso.
0: ¡Gustavo Alfonso, nombre! Dijo, mira, nombre completo. Nombre completo como debe ser. Dos nombres de una vez.
4: Hola, Checo, yo me presento con el nombre de Marcial.
0: ¡Eso! A ver, ¿por aquí anda Camila?
5: Hola, Chequito, buenos días. Mi nombre es Camila. Y yo digo Paulina. Adiós, saludos.
0: Saludos, mi queridísima Cami. Gracias por conectar.
6: Hola, Choco, buenos días. Soy Emiliano y yo me presento con el nombre de mi mamá, Ingrid. Bye, Choco.
0: Bye, Emiliano.
7: Buenos días. Soy Diego y yo me presento con la palabra Irving. Bye.
0: Saludos, Emiliano. Y ay, se me olvidó el otro nombre. ¿Santiago? No. Les mando un abrazote. No voy a hacerle mal, así ande cambiando los nombres luego.
8: Hola, chicos, soy Yael y yo me presento con el nombre de Alan. Saludos.
0: Saludos, Yael. Hola, Georgina.
9: Hola, chicos, buenos días. Yo me llamo Georgina y me presento con la palabra Salma.
0: ¡Ándale!
9: Adiós, te escuchamos desde el Arenal.
0: Saludos hasta el Arenal. Oigan, y aparte, Salma no lo había mencionado, así que muy bien, mi queridísima Georgina.
10: Hola, chicos, buenos días. Yo me presento con el nombre Aitana. Bonito día.
0: Bonito día también para ti, criaturilla del señor. ¿Quién más anda por acá? Javi.
11: ¿Qué tal, chicos? Buenos días. Yo me presento con el nombre de Cassandra.
0: Cassandra. Ay, ay, ay, Diosito santo. ¡Qué bonito nombre, eh!
12: Hola, chico. Mi palabra es... Dania.
0: ¡Eso!
12: Con mi nombre. Que tengan bonito día y bonita semana.
0: Gracias,
12: una
0: Dania.
12: Nueva semana. ¿Ah?
0: Te mando un gran abrazo, princesa.
13: Buenos días, chiquito. Soy Christopher y el nombre es Andra.
0: Andra. Oigan, ese nombre nunca lo había escuchado, ¿eh? Andra. A ver, por acá, ¿qué dice?
14: Hola, chiquito, buenos días. Soy la señora Maribel y yo me presento con el nombre de Oscar y Omar.
0: Oscar y Omar, ok.
15: Hola, Choco, buenos días, yo soy Jamie. Y mi nombre que no lleve net es Sofía y Macali.
16: Hola, Choco, buenos días, soy Santi y yo me presento con mi nombre Santiago.
0: ¡Eso!
17: Choco, buenos días, yo me presento con el nombre de Alondra.
0: ¡Alondra! ¡Ándale!
18: Hola, chicos, yo soy Luis Gabriel y yo me presento con la palabra Luis.
0: ¡Eso!
19: ¡Hola, Checo!
0: ¡Hola!
19: Me presento con la palabra Fabiola.
0: ¡Épale!
19: ¡Me mando mi estrellita!
0: ¡Claro que sí, criaturilla del señor!
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0: Las 7 de la mañana, ya con 35 minutos. Mi buen Tonguis, ¿qué ondirris?
6: Buen día, mi buen Checo. Yo me presento con el nombre de Sonia.
0: Sonia, saludos. Ándale, mira nomás. Oigan, por acá, la terminación 3139 dice: muy buenos días, Checo. Se escucha que te encuentras bien de salud, gracias a Dios. Y fíjate nada más, te quiero compartir algo. En las vías que se encuentran entre Tuzos y Los Encinos, se hace el tráfico porque donde están las vías hay unos hoyos, ya literalmente no baches, hoyos que no permiten pasar porque, pues ya sabes, ¿no? Uno tiene miedito, pero luego sobre todo las llantas y las refacciones están carísimas ahorita. Todos los días a las horas pico se hace uno hasta 10, 15 minutos solamente para cruzar. Así que dejamos este mensaje para que llegue justamente a las autoridades correspondientes. Muchas gracias por compartir terminación 3139. Te mandamos un gran abrazo. Feliz mañana. Más música. Mándeme ese.

0: Las 7:39, ¿cómo estamos, mi buen José Luis?
1: Hola, Checo, muy buenos días.
0: Buenos días.
1: Yo me presento con el nombre de Claudia. Por cierto, le mando un fuerte saludo a Claudia Vázquez. Que se cuide mucho, la quiero mucho. Saludos, Checo.
0: Ahí están los saludotes.

0: 17 minutos, serán ya las 8 de la mañana. Y bueno, hoy participaciones de nombres que no lleven la letra E, ¿ok? Recuerden que María ya no se puede decir. ¿Quién anda por acá? Buenos días.
1: Hola chicos, soy Jime. Yo me presento con la palabra Saraí. Le mandas un saludo a mi tío Misifu que ya anda rodando las cuatro morenazas.
0: ¡Eso! Saludos para el tío que mira, siempre bien trabajador el muchachón, ¿eh? ¡Hola, Magnol!
2: Hola chico, buenos días, soy Magnol. Yo me presento con el nombre Marlot. Te mandas mi estrellita, por favor.
0: ¡Claro que sí, Magno!
3: Hola, Checo, buen día. Yo me presento con el nombre de Adamari.
0: ¡Ándale, Adamari! Siento que ese nombre suena siempre como a Hada Madrina, ¿verdad? Dice por acá, Checo, muy buenos días, criatura del Señor. Espero hayas tenido un excelente fin de semana. Y bueno, te mandamos un fuerte abrazo de parte de tu amigo José Francisco. Mi nombre sería Erika, como el de mi sobrina consentida. ¡Ándale tú! ¡Hola!
4: Hola, Checo, voy a presentarme con mi nombre Camila. Ahí voy al kinder.
0: ¡Ándale! ¡Ya vamos al kinder! ¡Oye, que te vaya increíblemente padre!
5: ¿Qué pasó, Checo? Buenos días, buenos días. Aquí andamos, dale, contaminando. Yo me presento con el nombre de Alan Santi.
0: ¡Ándale! Alan Santi. ¡Hola!
6: Hola, Checo. Muy buenos días.
0: ¡Hola, Hilda!
6: Un excelente lunes. Yo me presento con la palabra Coral. Excelente Coral. Inicio de semana.
0: Oye, tampoco me han dicho ese nombre, así que muy bien.
7: Me presento con el nombre de Mariano, Isaac y David.
0: Isaac, Mariano y David. Sí, porque así lo decimos en inglés, David, ya no entraría. Oigan, antes de continuar y antes de irnos a la pausa, tengo una bonita felicitación. Queremos mandar una felicitación bien pero bien especial para mi queridísima Maru, porque hoy es cumpleaños de Maru. Hoy está celebrando sus 15 primaveras. Maru Sayago, te mandamos un gran, gran abrazo. Feliz cumpleaños. Que esta vuelta al sol esté llena de muchas bendiciones, de mucha salud, pero sobre todo de mucha, mucha alegría. Y bueno, te mandamos un taquito de barbacoa. Y también te mandamos una mordidita de pastel. Que la pases muy bien, criaturillas del Señor.
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¡Ándale! Ya despedimos a la escuelita de Radio Cristal Pachuca. Ya las bendis están entrando a las escuelas. Así que deseamos que les vaya increíblemente padre, criaturillas del Señor. 8 minutos serán las 8 de la mañana. Con esta canción de El Mimoso, el típico clásico, despedimos la segunda hora. Y bueno, descongelamos también en este momento la pregunta del día: ¿cuál es tu luchador favorito? Hoy, 21 de septiembre, celebrando la lucha libre mexicana.

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1: 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Buenos días. Estoy...

Las 8 de la mañana con 3 minutos, dice Sonia. Oye, Checo, mi luchador favorito es El Santo. Buenos días. Saludos también para Juan Flores. Dice, no, hombre, Checo, ¿cómo no recordar a Octagón y a Blue Demon? Grandes, grandes luchadores, ¿eh?

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1: Las 8 de la mañana, 9 minutos, criaturillas del Señor. Buenos días a cada uno de los que ya conectan. 771-718-4080. Oigan, 21 de septiembre, Día Nacional de la Lucha Libre en México. Y bueno, hoy les preguntamos, ¿cuál es tu luchador favorito? ¿Cuál es ese luchador que dices, no hombre, Checo, a mí me encanta, no sé, Blue Demon, El Santo, La Parca? A ver, por acá dice Sonia, mi luchador favorito es uno de Pachuca, Campesino del Valle, ándale tú, mi buen muñeco.
2: Hola, muy buenos días, muy buenos días.
1: Good morning. Checo,
2: Dios te bendiga.
1: Gracias, igualmente.
2: A ti y a todos los que nos están escuchando y toda esa cabina.
1: ¡Qué buenos deseos!
2: No te olvides de mí, ¿eh?
1: ¡Jamás!
2: No te olvides de mí. Aparte de mí... Mi
1: ¿luchador favorito?
2: Compañero o mi luchador favorito era...
1: A ver, ¿quién?
2: Demon. Aparte Ándale. De mí, súper, súper muñeco.
1: ¡Míralo, eh! ¡El súper, súper, súper muñeco! ¡Ándale! Moy dice, saludos, Checo. Mi luchador favorito era Octagón, por todas sus maniobras que hacía y toda la cosa. Saludos también para Emanuel, hasta Tulancingo, Hidalgo. Dice Checo, era el vampiro. Ese mero era mi luchador favorito. Bueno, tenemos muchos luchadores en México, criaturillas del Señor. Entre ellos está ni más ni menos... que Mil Máscaras, otro de los personajes que trasciende a nivel nacional como internacional, ya que su carrera tuvo una gran relevancia en Asia y en gran parte de Europa, al distinguirse por su estilo, su fortaleza y sobre todo también por su técnica para luchar. Además de siempre conservar su máscara, por lo que desde la época de los 60 se estableció como un luchador culto. Tenemos otro gran, gran luchador. De los favoritos de muchos de ustedes, el Perro Aguayo, el máximo representante del bando rudo en la historia de la lucha libre mexicana. Su mote se debe a lo complejo que era para enfrentarlo dentro del ring. Y bueno, él se caracterizó por vestir con un chaleco, botas y un calzoncillo negro, el Can Nochtitlán, ¿verdad? Que incrementó su popularidad en los años 70 y 90. Además, al ser una de las grandes atracciones de taquilla. Y el último gran rival de El Santo. ¿Cómo la ven? ¿Cómo la ven? A ver qué dicen por acá. Buenos días,
3: Chiquito. Muy buenos días. Mi luchador favorito era Tinieblas con Aluche.
1: ¡Ándale, Aluche!
4: Muy buen día, mi buen Checo. Obviamente el luchador número uno, Santo.
1: El Santo. Supongo que quise decir El Santo, ¿verdad? Y ya ahí se le cortó el audio, criaturillas del Señor. 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

las 8 de la mañana, 22 minutos. Vámonos con música de Juan Carlos. El Conde se llama Hoy Lo Pago Caro. Oigan, con esta canción mandamos saludos a la señora Viviana que ya anda conectando con nosotros. Dice, muy buenos días. Dios bendiga tu día, tu vida, tus planes, tu semana. Y haga llegar a ti la abundancia en salud, amor y prosperidad. Gracias, señora Viviana.

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1: Las 8 de la mañana, ya con 25 minutos, criaturillas del señor. Oiga, hoy platicando, ¿de cuál es tu luchador favorito, criaturilla del señor? Déjanos tu comentario, 771-718-4080, dice César Saldívar. Checo, oye, mi luchador favorito, ahí te va, Atlantis, Octagón, Blue Panther, El Matemático, Los Hermanos Dinamita y Tinieblas. ¡Wow!
2: La arena estaba de bote en bote.
1: Dice por acá, muy buenos días, saludos para todos. De parte del oficial, que tengan una excelente semana. Dios los bendiga. Y mi luchador favorito era el Super Muñeco. María, ¿qué onda, Iris?
3: Hola, chiquito, buenos días. Mi luchador favorito es el Perro Aguayo y el Místico.
1: Ándale tú.
3: Ese siempre los íbamos a ver. Bonito día y que Dios te bendiga. Bonito principio de semana.
1: Gracias, cuídate, Mari. Mucho. Un fuerte abrazo. Hola, Luis.
4: Hola, muy buenos días, mi checo.
1: ¿Cómo estamos?
4: Son unos muy, muy buenos luchadores. A los villanos, los Brazos de Plata,
1: ay,
4: Atlantis,
1: ay,
4: Último Guerrero. Muy buenos.
1: Muy bueno.
5: Checo, Checo, buenos días. ¿Cómo olvidar al Canek?
1: Canek, ándale. A ver, por acá dice, buen día. Vi luchar a Fishman, Mil Máscaras, Canek, El Solar, Los Brazos, Negro Casas y nombre, era todo un gran, gran espectáculo. Mira, qué buena onda. Criaturillas del Señor, pues hoy celebrando el Día de la Lucha Libre en nuestro México Mágico. Y no podemos dejar fuera al Rey Misterio Jr. Se estableció como luchador mexicano estadounidense en la historia de la WWE, luego de sus múltiples títulos obtenidos. Y bueno, su estilo con gran agilidad, resistencia y espectacularidad lo colocan como uno de los mejores voladores de la historia de la lucha libre. ¡Órale! Pero ¿qué tal el mismísimo Atlantis? Uno de los personajes que se ganó a un gran sector de público infantil por su gran carisma. Y bueno, se caracterizó por haber ganado máscaras como el Hombre Bala, el Talismán y el Villano Tercero, consagrándose como una leyenda de la lucha libre mexicana. No podemos dejar fuera de esta lista al Místico, que se convirtió en una de las figuras de la lucha libre mexicana con un gran carisma, fortaleza y lucha aérea. Fue considerado como el motor para el regreso del interés por la lucha libre en nuestro México Mágico. Son las 8:28, muy buenos días a través de Radio Cristal.
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1: Las 8 de la mañana con 31, banda Los Recoditos, se llama Ex de Verdad.

0: ¡Lucha!
1: Las 8 de la mañana, ya con 37 minutos, criaturillas del señor, buenos días. Oigan, por acá y saludos a los compañeros del CPB, atentamente el Pompi, Eduardo Iglesias, que tengan una muy excelente mañana. Saludos también para Marianita Velázquez, de Checo, mis luchadores favoritos, Místico y el hijo del perro Aguayo, ándale. Dice por acá, ¿me podrías mandar un saludo para mi mamá Marichuy, allá en La Loma, que ya debe estar apurada escuchando Radio Cristal, de parte de su hijo Ángel? Angelito, te mandamos un gran, gran abrazo, muchísimas gracias por estar en sintonía. Susi dice, muy buen inicio de semana, chiquito, aquí como siempre escuchándote. Mi luchador favorito es el Psycho, Psycho Circus, ándale tú. Oye, ese sí no lo andaba conociendo, ¿eh? Claudia Ramos, que nos pide sus mañanitas. Claudia, ya te las pusimos, Claudia. Madre de Dios contigo, Claudia. Ya ves, no andas atenta, santa cachucha. A ver, hola, Unis, ¿cómo estás?
2: Hola, Chequito, muy buenos días.
1: Buenos días.
2: Te deseo que tengas un excelente y bendecido día.
1: Igualmente.
2: Y una excelente semana.
1: Eso.
2: ¿Podrías mandar un saludo para el ASPI? $1,000,000 aprovechando que es el día de la lucha libre. Saludos, gracias.
1: ¡Saludos, Titino!
3: Hola, hola, Chequito. Buenos días, ¿cómo estás?
1: Bien, ¿y tú?
3: Esperemos que bien, que tengas un excelente inicio de semana. Mi luchador favorito es La Parca.
1: Uy.
3: Tinieblas y Aluche.
1: Mira.
4: Chequito, Chequito, buenos días.
1: Hola.
4: El luchador que me gustaba era el Canek.
1: Canek, ok. Hola. ¡Hola! ¡Hola con la risa!
5: Hola, hola, para mí de los tres que más me gustaban eran Octagón, por la manera de volar, Gronda por su estilo y su físico, y Brazo de Plata por su carisma y sus ocurrencias.
1: Oigan, es que Octagón era casi que el sueño, bueno, no, más bien, el rey, ajá, así mejor dicho, el rey del cielo, porque se la pasaba volando literalmente para todos lados.
6: Buenos días, Checo. Mi luchador favorito era Dr. Wagner y el Ángel Blanco, el Solitario.
1: ¡Uy, bien, mi buen Dani!
7: Hola, Chequito, muy buenos días. Estamos escuchando desde Colinas de Plata. Que tengas un excelente y muy bendecido lunes, inicio de semana. Infinitas bendiciones para ti todos. Y pues, mi luchador favorito siempre ha sido el Santo.
1: El Santo del Cavernario, Blue Demon. 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
4: 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Y también para Isabel hasta Acayuca, Hidalgo.

Es música de Vicente Fernández, se llama Hermoso Cariño. Oigan, con esta canción le mandamos saludos a Panchita Martínez. Dice, Checo, ¿qué tal? El Elías Eladio, ese gran luchador. Saludos también para María, para mi buen torero, para Hilda Gómez. Excelente mañana.

0: Las 8 de la mañana con 50 minutos, criaturillas del señor. Ya nos andamos despidiendo, ya nos andamos desconectando. Pero antes, oigan, últimos saludos rápidamente.
1: También queremos pedirte un favor, que mandes un saludo a nuestro gran amigo Eragon. Él es un chico de 17 años con discapacidad visual y ayer fuimos a la 11 de julio a acompañarlo. ¡Wow! Ya que le hicieron un reconocimiento porque también es luchador profesional.
0: ¡Épale! Oye, Eragon, pues te mandamos un gran, gran abrazo. Excelente y muy poderosa mañana de lunes. Que te vaya increíblemente padre. Pero no estaban diciendo que te vas a llevar a otros lugares. Entonces, échale muchas ganas. Échale muchas ganas. Se me van a quedar un buen de saludos, criaturillas del señor. Perdónenme, no alcanzaron a salir todos, pero saludos para la terminación 7055, para Ismael Fonseca, para Adrián y Natalia, para el buen Alito Flores, para mi buen amigo Luis González y Ponchito Narváez, hasta San Pedro Huaquilpa, a mi queridísima Lupita, al buen amigo Tonguis, saludos también para el buen amigo 1028 Salcerito, para el gordito Cachetón, para Lili Tobar allá en Toluca, a Blanquita, a mi queridísima Anirak, a quien le mando un gran abrazo, a Virginia, al buen Rayo, a Lupita, a mi buen amigo Andrés, a Sandra Bazán, a Laurita Rosales, también a quien le mando un abrazote gigantesco, al buen amigo Zancudo, a Juanis, a Luis Armando, a Eduardo, a Jonathan, mejor conocido como Gallo. Saludos también para Estela, que ya anda conectando con nosotros. Dice Checo, buen día. Mi luchador favorito es mi papá rebelde del ring, del Deportivo 11 de junio. ¡Épale! Saludos también para Anita Sosa, para el buen Roy. Por acá dice Chequito, por favor, le puedes poner las mañanitas a mi chalana Berna, que está cumpliendo años. Abrazote gigantesco. Oigan, rápidamente, dos pesitos de mañanitas.
2: ¡Felicidades!
0: ¡Épale! Saludos también para Vero Molina, para su mami María del Carmen Díaz, de parte de Berito, para mi queridísima Freddy, para María Esther. Hasta el Mercado Revolución, María Esther, que tengas una muy excelente mañana. Saludos para ti y para toda tu hermosa familia. Soy Checolalde, ya nos despedimos, ya nos desconectamos y los dejamos con
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0: 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Hoy es el día de las flores amarillas, así que si te llegan tus flores amarillas, nos compartes una foto al ratito. A mi queridísima Andrea se la adelantaron y ya le mandaron flores amarillas. Soy Checo Alalde, hasta el ratito. ¡Adiós!

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15: Ya son las 9 en punto, buenos días.

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Escapás de la Sierra. Viejos tiempos, ¿eh? Esta canción se llama Volveré. 771-718-4080 es el WhatsApp de Cristal. Buenos días, te espero, ¿eh? Ya despertaron, ya andan trabajando. ¿Qué andan haciendo? Ya viene el tema de la mañana y sorpresitas que tengo para ti. 9.6.

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1: Hola, mis queridos cristalitos, ¿cómo estamos? Muy buenos días. Oigan, feliz lunes. Buen inicio de semana aquí en el 106.1 Cristal. Soy Ana Pao, contigo hasta el mediodía, más que contenta iniciando, pues en, miren, oficialmente el último día de verano, porque mañana es el solsticio de otoño y pues hoy es el último día de veranito, ya nos estamos despidiendo. 771-718-4080 y gracias a quienes ya pasan a saludar. Ya estoy viendo esos mensajitos, ahorita los voy a compartir, pero déjenme decirles algo que quiero poner en la mesa antes de que se me haga tarde. Resulta que me acaban de traer hace unos minutitos unas poquititas playeras de Saya y del octavo aniversario. Ya son las últimas que me quedan, las últimas que me quedan. Así que si quieres llevarte tu playera de Saya y octavo aniversario, manda en este momento un WhatsApp con tu nombre completo y dime cuál es tu canción favorita de Saya. Te leo, te escucho. Últimas playeras ya, hoy se van las ultimitas, ya se me acabaron ahora sí. Así que corre, le manda tu WhatsApp para que te lleves esa playera del octavo aniversario del 106.1 Cristal. Regreso con el tema de la mañana y a saludarlos a todos ustedes. Gracias por estar por acá. No me tardo, estás en el 106.1 Cristal.
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son las 9:19, 771-718-4080. Estamos respondiendo a los mensajitos, ¿eh? Ahí voy. Saludos, señor Paredes, bienvenido. Buenos días, Pava, y a todos ustedes, atentamente, señor Paredes. Feliz lunes. Gracias por acompañarnos aquí en Cristal.

las 9:22. Buenos días. 771-718-4080 es el WhatsApp de Cristal. Y llega esto que se llama Te Voy a Conquistar, es Grupo Frontera. En este lunes, que te vaya muy bonito en esta mañana de inicio de semana.

0: Ya son las 9 de la mañana con 25 minutos. ¿Cómo están? Buenos días, Cristalito. 771-718-4080. Gracias por acompañarnos. Hola, ¿cómo estás? Anita dice, flores amarillas. Las personas bonitas también iluminan al mundo. Y que nunca falten flores ni motivos para sonreír. ¡Qué bonito! Gracias. Pequeño detalle, dice, pero con cariño. Anita, abrazo fuerte para ti enorme. Berito Molina, ¿cómo estás? Hola, Ana Pau, buen día. Saludos. Ay, perdí mis audífonos el viernes y apenas vengo conectándome. Bonito día. Saludos a mi princesa Jania. Y que la amo. Y mi hijo que ya casi se va a la prepa. De parte de Vero Molina, escuchando la mejor estación, Cristal. Muchas gracias, Berito. Qué bonito mensaje. Gracias por eso. Mi querida Yerin, buenos días. Bendecido inicio de semana, mi cristalita favorita. Vamos por una semana de muchas bendiciones para todos. Empezar el lunes con toda la actitud del mundo mundial. Eso es todo. Hola, buenos días. Gracias por escribir de la playera. Ahorita les estoy contestando. Denme un segundito. Hola, César, ¿cómo estás? Excelente comienzo de semana, Pau. Que tengas un día maravilloso, lleno de magia, color y muchas ilusiones cumplidas. Vamos con toda nuestra mejor vibra por los siguientes kilómetros que tenemos por delante de nuestros caminos. Feliz lunes y ya con la saludación correspondiente enviada como debe ser, como Dios manda. Dispongámonos a nuestras siguientes tres horas para acompañarlas con la presencia de nuestra consentida. Ay, gracias, César, y aprovecho para darte las gracias por el regalazo, detallísimo, de verdad, muchísimas gracias. Ya pronto lo voy a subir, solo entrego a las dos involucradas el detalle extra para poderlo presumir, porque si no voy a arruinar la sorpresa, pero muchísimas gracias, de verdad. Freddy, buenos días, linda Anita, que sea un inicio de semana. Ya te saludo con mucho gusto aquí en Sintonía de Cristal 106. Que hoy la vida nos encuentre presentes, agradecidos y abiertos a recibir lo bonito que Dios nos regala. Que hoy la vida nos encuentre con el corazón abierto. Recibe un fuerte abrazo. Gracias, Freddy, qué bonito. Bueno, pues no me tardo, ya regreso. Estás en Cristal.
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Ya son las 8:33, 771-718-4080 es el WhatsApp de Cristal. Te quiero más que ayer. Gracias por tu compañía. Es Eladio Carrión. Oye, ya viene pues el tema de la mañana.

el culpable y es el fantasma. 771-718-4080 es el WhatsApp de Cristal. Muchísimos saludos y gracias a ti por dejarnos ser tu compañía. Gracias siempre. Gracias siempre por estar aquí en el 106.1 Cristal.

0: Ya son las 9 de la mañana con 40 minutos. Muchísimas gracias por tu compañía. 771-718-4080 es el WhatsApp de Cristal. Te mando saluditos con todo cariño a ti que estás acá platicando con nosotros a través del WhatsApp. Mi querido Andrés, ¿cómo estás? Muchos, muchos saludos. Y me dice, hola, hola Anita, por favor, ¿podrías enviar un saludo muy especial para mi luchador favorito? De aquí mismo de Pachuca, su nombre es Kulikitaka, como la canción. Dice, también es conocido como el Rastamán de la lucha libre, es tremendo luchador y siempre es muy amable y atento con el público. Yo he tenido la fortuna de verlo luchar varias veces en vivo y qué gran espectáculo brinda. También es el ídolo de mi hijo Donovan, hoy en el Día del Luchador. Unos aplausos, Andy, por favor, o algo. Oye, que Día del Luchador, quisiera mandarle un saludo muy especial y darle las gracias porque es el que a mi hijo le empezó a gustar, gracias a él que le empezó a gustar este bonito deporte que yo amo tanto. ¡Ay, pues felicidades para Kulikitaka! Y también para Rastamán de Lucha Libre, que es el mismo, de parte de Andrés y de su hijo Donovan, con muchísimo gusto. Hasta la fotito me mando. Muchísimas gracias por eso, ¿eh? Abrazo fuerte para él y felicidades a todos los luchadores, ¿eh? Y hasta el cielo, yo diría, pues al santo, a Blue Demon. No sé mucho de lucha libre, la verdad, ¿para qué les digo mentiras? Pero de que, pues sí, sé que es un deporte de verdad, por excelencia, con sentido de nuestro país. Saludos para Tomás Isidro también, gracias por tu compañía. Dice, buenos días, feliz jueves, que este lunes sea el inicio de una semana llena de salud, alegría, esperanza, amor y abundantes bendiciones para ti y los tuyos. Que la luz de Dios ilumine cada paso en tu camino. Muchísimas gracias, Tomás. No me tardo. Ya regreso. Sammy, ¿cómo estás? Buenos días. Gracias por tu compañía. No me tardo, ¿eh? Y quédate en el 106.1 Cristal.
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0: Ya son las 9:52. Gracias por tu compañía en el 106.1 Cristal, El Terco.
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22: Buenos días, aquí comenzamos Memorias de Cristal. Dios sí perdona, el tiempo no. Es la Sonora Santanera en esta mañana de lunes. Bienvenidos.

Ya son las 10:06. Aquí estoy yo, Lupita D'Alessio, en Memorias de Cristal. Gracias por tu compañía. Feliz lunes. 771-718-4080.

Esta es una canción que seguramente hará que muchos, muchos, muchos allá del otro lado de la radio sonrían o...

o tengan una lagrimita en sus ojos. Les mandamos un abrazo con todo cariño y los dejo que disfruten esta canción, que es una de las más bonitas, más tristes y más sensibles a la vez. Amor Eterno, Rocío Dúrcal en Memorias de Cristal, 10:09.

Ya son las 10:13. Quererte a ti es Ángela Carrasco aquí en Memorias de Cristal.

0: Buenos días, gracias por tu compañía aquí en Memorias de Cristal. 771-718-4080 es el WhatsApp y gracias por estar. Le mando muchos saludos a mi querida Isabel Sánchez. Tenemos un audio para compartir. Hola Isa, ¿cómo estás?
1: Hola mi hermosa Pau, buenos días.
0: Buenos días.
1: No puedo escribirte, pero mira, siempre te saludo, aunque el sábado no pude escucharte porque me fui de paseíto. Pero bueno, ya estoy aquí de nuevo. Que tengas buen día. Te escucho con mucho gusto, porque tengo muchísimo trabajo, gracias a Dios.
0: Gracias a Dios.
1: Saluditos.
0: Saluditos para ti, mi querida Isa, que tengas muy bonita mañana. Te mando un abrazote y que te vaya increíble. A Yerim también saluditos para ti, que ya disfrutando, dice, de mi hora favorita. Saludos con todo cariño también para Andrés. Gracias siempre por estar acá con nosotros a través de 106.1 Cristal Jazz. Dice, gracias por esa canción, Pao. Saludos, amor eterno. Ya sé, es una canción verdaderamente hermosa. Gregorio, ¿cómo estás? Buenos días, feliz inicio de semana, que tengas excelente día lleno de bendiciones. Saludos para Isabel López y para don David, gracias. Y le mando saludos a Pepe. Pepe deja saludos para su mamá Tete hasta el cielo. Gracias por estar aquí en Memorias de Cristal. Ya regreso.
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0: Tengo miedo. Gracias por acompañarnos aquí en el 106.1 Cristal.

Llega Camilo Sesto, dice, no digas no. Hola, ¿cómo estás, Jesús? Buenos días. Dice, hola, Ana Pau, ¿cómo estás? Todo bien, gracias. Saludos también para ti, JT. Hola, ¿me podrían complacer con alguna canción de Roberto Carlos? Los escucho desde el Saucillo, me dice la terminación 68. Karina, te mando un saludo de Artesanías y Antojitos. Saludos aquí acompañándote en Radio Cristal. Buenos días, gracias por acompañarnos, hermosa. Que tengas muy, muy bonito día. Joaco, bienvenido. Gracias por estar aquí en Memorias de Cristal. Y también saludos para Isabel. Excelente y bendecido inicio de semana, Ana Pao. Él nos escucha desde Acayuca. Buen día, Gisa. Días 29.

Buenos días, gracias por estar aquí en Memorias de Cristal. 771-718-4080. 10 de la mañana ya con 33. Saludos para Quintil, bienvenido, buenos días. Y también muchos saludos para ti, Daniel, y Lalo Álvarez.

0: buenos días. Gracias por tu compañía aquí en el 106.1 Cristal. Saluditos para Sammy. Gracias por estar pendiente siempre de todas las promociones. También te quiero mandar un saludo, mi querida Claudia. Qué hermosa canción, Paola, de Amor Eterno. Efectivamente, siempre mi mamá, papá, mi hermano y mi bebé serán mi gran amor eterno. Te mando un abrazo, Clau, con todo cariño. Gracias por estar aquí. Hola, Lalo Álvarez dice, buenos días, ¿me puedes mandar unos saludos para la banda que está trabajando por Explanada de parte de su amigo Lalo? Claro que sí, saluditos para ustedes. Daniel Díaz, ¿cómo estás? Buenos días. Dice, que este sea un inicio de semana lleno de alegrías y bendiciones. Feliz lunes, confía. Dios bendecirá cada día de esta nueva semana. Su compañía estará contigo y tu familia, su provisión en tu hogar y su guía en tu camino. Muchas gracias, Daniel, que tengas un gran lunes. Ya regreso con más aquí en Memorias de Cristal.
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0: Buenos días, gracias por tu compañía. Esta canción se llama No Puedo Olvidarlo. Es Marisela, gracias Andy. Gracias Andy por estar con nosotros, que está en los controles. Y dice Joaco con esta imagen, no somos responsables de nuestras emociones, pero sí de lo que hacemos con ellas. Me encantó. Que tengas muy bonito día, Joaco. Excelente lunes aquí en Memorias de Cristal.

Gracias por tu compañía aquí en el 106.1 Cristal. Échame a mí la culpa, es dulce. 10:45.

Buenos días, son los Bukis y esto que se llama Te Esperaré. Gracias por acompañarnos aquí en Memorias de Cristal, 771-718-4080. Gracias David Bueno por pasar a saludar, dice, te deseo que tengas maravilloso inicio de semana. Saluditos, saluditos de regreso para ti.

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34: Ya, y comenzamos esta buena hora con Luis Fonsi. Me despido, estás en Cristal.

Buenos días, llega José Cuen y esto que se llama Nuestro Secreto, 771-718-4080. Oye, si ves muchas flores amarillas por todos lados, es porque, pues, se supone que hay una nueva tradición hace algunos años de flores amarillas el 21 de septiembre. Ahorita te cuento qué onda. Buenos días, Cristal.

0: Hola, ¿cómo estás? 11 de la mañana ya con 12 minutos. Gracias por estar en el 106.1 Cristal, 771-718-4080. Quien anda por ahí, mi querido Quintil, buenos días, feliz lunes, buen inicio de semana para ti, gracias. También saluditos con todo cariño para Raúl Herrera de la Garza. Dice un gran saludo para ti, Ana Paola, excelente programa de Memorias de Cristal, ¿eh? Gracias por mantenernos alegres durante el día. Mucho éxito en la emisión de hoy. Gracias, Raúl. Gracias por tu compañía siempre y por tus palabras tan lindas. Alejandro Mendoza, ¿cómo estás? Hola, Anita. Buenos días. Aquí pasando a saludarte. Tal vez no te saludo diario, pero cuando saludo es de todo corazón. Ay, quiero decirte que eres la mejor locutora del mundo. Ay, Diosito, que hasta el silencio se debe sentir celoso cuando tú hablas. Qué bonito mensaje. De verdad, gracias. Te mando un abrazo fuerte. Y con todo mi respeto, gracias, Alejandro. ¿Cuánto lo valoro? En serio, saluditos. Hola, David. Bueno, ¿cómo estás? Hola, Napao. Te deseo que tengas un maravilloso inicio de semana. Saludos, saludos para ti también, David. Gracias por tu compañía. Mi querida Cari, gracias por acompañarnos. Ella también me dejó una imagen muy linda que dice así. Te las leo porque la verdad que me encantó. Buenos días, dice, darte los buenos días es mi manera de decir que todo te salga bien, que todo sean bendiciones para ti y para los tuyos. Deseo que todo lo que llegue a ti sea bueno. Feliz día. Igual para ti, Karina. Gracias por tu compañía aquí en el 106.1 Cristal. No me tardo, ya regreso.
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0: Buenos días, 11 de la mañana ya con 28 minutos, 771-718-4080. Cosas románticas que de repente llegan en este último día del verano. Y es que vete preparando porque hoy estarás viendo muchas flores amarillas por todos lados. Fíjate que cada vez más personas se han unido a esta tendencia y también hay otras pues que no saben ni de dónde nació. ¿Y por qué se hacen este tipo de regalos los 21 de septiembre como hoy? Septiembre es el mes patrio en México y se ha convertido también en una excusa linda para sorprender a alguien con flores. ¿De dónde salió esta? Bueno, pues toda esta idea de las flores amarillas salió de la popular telenovela argentina Floricienta por su canción Flores Amarillas. Obviamente empezó en el sur del continente y fue permeando por toda América Latina hasta llegarnos a nosotros al norte del continente. Información al calce, pues México está en Norteamérica, ¿no? Y nos llegó hasta acá ribota. Ya ahí se quedó, hasta donde yo sé, hasta ahí se quedó. Ya no brincó a los otros dos países que nos quedan en la punta. Pero bueno, al final también el 21 de septiembre coincide con el inicio de la primavera, ojo, en el hemisferio sur. En el hemisferio sur, en los países como Argentina, como Chile, como Uruguay, el inicio de la primavera es hoy o mañana, así como mañana tendremos nosotros el solsticio de otoño. ¿Qué onda? Esta fecha es para sorprender a parejas, amistades o personas especiales, no necesariamente amorosas. Así que si ves muchas flores amarillas por ahí, ya sabes por qué. ¿Tú has regalado flores amarillas o no? Ya regreso con saluditos, tengo muchos pendientes, quédate en el 106.1 Cristal.
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0: Por eso te quiero, es el recodo. 11 de la mañana ya con 33 minutos. ¿Cómo estás, Celina Ruth? Feliz lunes, que sea una semana iluminada y bendecida. Que así sea para ti también. Muchas gracias. Que no nos falte amor, salud, fe y gratitud. Buenos días.

Buenos días, recuerdos en común. Gracias por acompañarnos. Es Eden y Alfredo Olivas, muchas gracias. 11 de la mañana ya con 37 minutos. Dice Lucy, te deseo un día lleno de cosas bonitas. Gracias, Lucy.

Hola Mari, ¿cómo estás? Buenos días, dice que tu día esté lleno de bendiciones. Hola Ana Pau, hola Mari, te mando un abrazote y que sea igualito para ti. También saludos para Tino. Hola, buen día y buena vibra para todos ustedes. Me gusta esa cumbia de fondo, dice la cumbia de los pobres. Gracias Tino Belcas, te mando un saludote y gracias por prestar nuestro oído aquí en Cristal.

0: Gracias por tu compañía aquí en el 106.1 Cristal. Buenos días, mi querido torero, ¿cómo estás? Excelente día para ti, gracias.
1: Y ahí regálame de favorcete un super mega saludo al ese como gordo cachetón del Sami Sami, a la charita y a su charito, al super muñeco, o sea, al super pinocho, dile que no mienta tanto, por el amor de Dios, y a toda la buena banda de Tauro Taxi Confiable y al Tec de Pachuca.
0: Muchas gracias. ¿Cómo estás, mi querido Sami? Sobre la pregunta.
2: Hola, amiga, ¿puedo responder a tu pregunta? No, pues fíjate que no tengo a quien regalarle
0: flores
2: amarillas. Y eso está muy bien.
0: Pero fíjate, saludos, que le puedes regalar también, mi querido Sami, a alguien especial, no sé, por ejemplo, tus hijas o algo así. Saluditos para ti también, muchísimas gracias.
2: Hola, ¿qué tal? ¿Cómo estás, amiga Ana Paola? Un saludo para ti y para toda la banda de aquí de este ladito.
0: Ay, muchas gracias, Sami. Te mando saludos. Jorge Rosales, ¿cómo estás? Hasta Carolina del Norte, abrazo fuerte. Ya regreso, no me tardo porque ya estamos en la recta final. Muñeco, ¿cómo estás? Buenos días, bendiciones, saludos para Sami y el de la 30 de Pedregal y mi sobrino Ulises, que los escuchamos en el Wix Me. Gracias, muñeco. Saludos en Cristal.
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0: 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Andaba bien perdida con eso.
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2: Ya son las 11:49, ya nos estamos despidiendo. Que te vaya muy bien, Freddy. Gracias, Jorge Rosales. Hasta Carolina del Norte. Que tengas un gran lunes en Cristal.

0: ¡Ey! Bueno, pues ha llegado el momento de despedirnos. Saluditos, Ari Carmona. ¿Cómo estás? En apodo, saludos a mi papá, el Chelín, y a mi mamá, Angelita. Ellos seguro te están escuchando en la surtidora y en espera de la oración del día. Saludos. Buena tarde para ti. Que te vaya muy bien, César. Miguel Caviedes, mil gracias. También, Andrés, te mando un saludito. Sammy, gracias. Jorge Rosales, saluditos. Y saluditos a quien me contaba este chiste. El colmo de un electricista, que su esposa se llame Luz y que sus hijos sean unos apagados. ¡Ah! Está muy bueno. Bueno, pues ya los dejo. Cuídense mucho. Ya viene mi querida Ale Ortega. Yo soy Ana Pao. Después de este puesto de las 6, aquí nos encontramos. ¡Adiós!
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4: Señor Jesús, ¿quién está cerca de ti? Es una pregunta que muchos nos hacemos. Muchos lo hacemos con honestidad, pensando en resolver quién es verdaderamente cristiano. La respuesta la podemos encontrar en el pasaje del Evangelio de hoy. Algunos familiares tuyos fueron a buscarte y pretenden acercarse a ti, pero no pueden a causa del gran número de gente que te rodea. Te informan que afuera está tu madre y tus hermanos. Tu respuesta es: ¿quién es mi madre y quiénes son mis hermanos? Los que cumplirán la palabra de Dios y la ponen en práctica. Ahora es una familia que nace de la palabra, que vive de la palabra, que se nutre con la palabra. Señor, concédenos el don de vivir tu palabra para ser siempre de tu familia.
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17: El ángel del Señor anunció a María
18: y concibió por obra del Espíritu Santo.
17: Dios te salve María, llena eres de gracia, el Señor es contigo. Bendita eres entre las mujeres y bendito el fruto de tu vientre Jesús.
18: Santa María, Madre de Dios, ruega por nosotros los pecadores, ahora y en la hora de nuestra muerte. Amén.
17: He aquí la esclava del Señor.
18: Hágase en mí según tu palabra.
17: Dios te salve María, llena eres de gracia, el Señor es contigo. Bendita eres entre las mujeres y bendito el fruto de tu vientre Jesús.
18: Santa María, Madre de Dios, ruega por nosotros los pecadores, ahora y en la hora de nuestra muerte. Amén.
17: Y el Verbo se hizo carne
18: y habitó entre nosotros.
17: Dios te salve María, llena eres de gracia, el Señor es contigo. Bendita eres entre las mujeres y bendito el fruto de tu vientre Jesús.
18: Santa María, Madre de Dios, ruega por nosotros los pecadores, ahora y en la hora de nuestra muerte. Amén.
17: Ruega por nosotros, Santa Madre de Dios,
18: para que seamos dignos de alcanzar las promesas de nuestro Señor Jesucristo. Amén.
17: Oremos. Infunde, Señor, tu gracia en nuestros corazones para que los que hemos conocido por el anuncio del ángel la encarnación de tu Hijo Jesucristo, por su pasión y su cruz, seamos llevados a la gloria de la resurrección por el mismo Jesucristo nuestro Señor.
18: Amén.
17: Gloria al Padre y al Hijo y al Espíritu Santo,
18: como era en el principio, ahora y siempre, por los siglos de los siglos. Amén.
17: Ángel de Dios, que eres mi custodio, ya que la soberana piedad me ha encomendado a ti, ilumíname, guárdame, rígeme y gobiérname.
18: Amén.
17: Que el auxilio divino permanezca siempre con nosotros.
18: Amén.
17: Y la bendición de Dios Todopoderoso, del Padre, del Hijo y del Espíritu Santo, descienda sobre ustedes y les acompañe para siempre.
18: Amén.
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0: Ya son las 2 en punto.

Dime cuáles son tus flores favoritas y te diré quién eres. Es la pregunta de esta tarde. Dice por acá mi querido Javito. Ale, las mías son las rosas azules. Bonita tarde y mucho éxito. Igualmente para ti, mi querido Javito, gracias por estar en sintonía. Son las 12:06.

Ahora sí, chamacos. Muy, pero muy buenas tardes. Gente chula, bonita, hermosa, preciosa, acalorada de Pachuca, de Hidalgo y sus alrededores. Mi nombre es Alejandra Ortega. Como siempre, es un gustazo saludarte e invitarte a que te quedes conmigo hasta en punto de las 3 de la tarde a través del 106.1 de tu radio. Oigan, como ustedes ya saben, el día de hoy es 21 de septiembre. Se acostumbra a que se regalen flores amarillas. Hace un ratito mi querida Pau nos estuvo platicando sobre este tema. Así es que desde hace siglos, pues las flores han servido para expresar muchas cosas que a veces no sabemos decir con palabras. Amor, amistad, gratitud,

0: admiración, deseo, disculpa, respeto o incluso están presentes en las despedidas. Y aunque el día de hoy regalar flores parece algo cotidiano, detrás de regalar flores existe una historia cultural. Así es que yo quiero preguntarte el día de hoy, ¿cuál es tu flor favorita? Platícame, ¿cuál es tu flor favorita? Yo te voy a decir, ¿cuál es tu personalidad? Gracias a la bellísima Betty, que me dice, Ale, los míos son los alcatraces morados. Yo no los conocía y me manda un video. Qué impresión de flor. Está hermosa, mi querida Betty. Gracias también a mi querido Freddy, que dice, Ale, te saludo con mucho gusto aquí en la sintonía de Cristal 106.1. Me quedo con el favor de tu compañía hasta las 3 de la tarde. Que tengas un excelente lunes. Igualmente para ti, mi querido Freddy. ¿Cuál es tu flor favorita? Y yo te cuento cuál es tu personalidad. Vámonos rápidamente a la pausa comercial.
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Gracias a la bellísima Maggie Montiel, que dice: Ale, mi flor favorita es el girasol, que tengas linda tarde. Igualmente para ti, mi querida Maggie. Noé Islas me dice: Ale, mis flores favoritas se llaman perritos, muchos saludos. Igualmente para ti, Noé, que tengas bonita tarde.

0: Oigan, tenemos pregunta de esta jornada, pero antes de irme con el tema, dice por acá mi querido Fer0397. Saludos desde Aguascalientes. Muchas gracias por acompañarnos. Oigan, ¿tu flor favorita tiene que ver con tu personalidad? Fíjate que estas asociaciones son interpretaciones lúdicas basadas en símbolos culturales y características que solemos asociar con cada flor. No existe una evidencia científica que diga, oye, si es cierto que yo soy así, o si es cierto que tal flor tiene que tener tal personalidad. Sin embargo, pues puede asociarse la personalidad de la flor, el comportamiento de la flor, con el comportamiento de nosotras las personas. Número uno, para aquellos que tienen como rosa su flor favorita, no importa si es rosa, amarilla, roja, verde, azul, negra, la que sea. Fíjate que a las personas que les gustan las rosas tienen personalidades románticas, apasionadas, expresivas y sentimentales. Además, tienen capacidad para amar intensamente. Son personas sensibles y leales. La rosa, además, es probablemente la flor más relacionada con temas románticos en nuestro país y es el protagonista o la protagonista de los 14 de febrero. Número 2. El girasol. Las personas que aman los girasoles son personas alegres, optimistas, sociables y enérgicas. Y además, tienen virtudes como el entusiasmo, la generosidad y la capacidad de levantar el ánimo de los demás. Gracias también al querido Dani Díaz, que nos comparte por ahí un videito de flores amarillas. Gracias, gracias, gracias. Y por acá mi querido Beto dice, Ale, buenas tardes. Por ahí, si alguien sabe si ya abrieron la carretera Pachuca-Ciudad-Sahagún, por favor, que andamos en el taxi, nos compartan si saben si ya está despejada la carretera Pachuca-Ciudad-Sahagún. Un beso y un abrazo, mi querido Beto. En cuanto tengamos alguna respuesta, la compartimos al aire, ¿cómo no? Gracias por estar en sintonía. Voy a la pausa comercial, pero cuéntame, ¿cuál es tu flor favorita? Y yo te comparto cuál es tu personalidad. 771-718-4080.
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Oigan, me comparten que ya está libre el paso Pachuca Ciudad Sahagún para que circulen con tranquilidad y con calma. Muchas gracias, mi querido Omar, por compartir con nosotros la información. Gracias también a DAP 2019 por estar en sintonía.

Gracias a la bellísima Anita, que dice, a mí me encantan los claveles y las rosas. Peque dice, a mí me encanta el girasol. Gracias también al querido muñeco por acompañarnos y estar en sintonía. Que tengas bonita tarde. Ya son las 12:37.

0: México en la casa. Qué chimbo, parce.
1: Una troca salió de Durango.
2: ¡Vámonos! Con más información. Dice por acá mi querido Lalo Flores. Sale, buenas tardes, excelente inicio de semana. Saludos para el taxi número 17. Y a todos los taxistas de Tolcayulca, Hidalgo, un beso y un abrazo para todos ellos. Gracias por acompañarme. Ahí les va otra descripción. Si tu flor favorita es el tulipán, tu personalidad es elegante, independiente y práctica. Tienes virtudes como la seguridad, la autenticidad y la capacidad para disfrutar de cosas sencillas. Por otra parte, si tu flor favorita es la orquídea, tienes una personalidad sofisticada, selectiva, misteriosa y exigente. Y tienes virtudes de perseverancia, sensibilidad estética y confianza en ti mismo o en ti misma. Gracias a la bellísima Lupita que dice: ¡Ale! Mi flor favorita desde siempre son las rosas rojas. Y la bellísima Connie me dice: ¡Ale! El girasol y el alcatraz. ¡Qué belleza, caray! Vamos a ir a la pausa comercial, no te despegues. Estás en Cristal.
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2: 12:46.

Gracias a la bellísima Isa Ruiz, que dice, Ale, mis flores favoritas son las rosas rojas. Gracias, Isa, por estar en sintonía.

0: Dime cuál es tu flor favorita y te diré quién eres. Llega el turno de la margarita. Fíjate que este tipo de personas que aman las margaritas tienen una personalidad espontánea, sencilla, divertida y optimista. Pero además virtudes como la honestidad, la frescura y la capacidad para disfrutar de los pequeños momentos. Me voy a ir con algunos mensajitos porque hay un chorro, chamacos. Dice por acá mi querida Vane, Ale, yo amo los lirios. Don Dani, buenas tardes, ¿cómo estás?
1: Para mí sería el tulipán, Ale.
0: Son bonitos.
1: Buenas tardes para todos.
0: Gracias, gracias, don Dani, que tengas bonita tarde. Dice por acá mi querida Claudia, Ale, a mí todas las flores me gustan, son muy hermosas, pero las que más me gustan son las lilies de color lila. Y cierro con mi querido Jera que dice, Ale, mi flor favorita es la flor de San Juan. Muchas gracias, mi querido Jera, por acompañarme y por estar en sintonía. Ya sabes, la línea telefónica está abierta para ti, 771-718-4080. Cuéntame, ¿cuál es tu flor favorita? Y te diré quién eres. Voy a la pausa comercial, no le cambies, estás en Cristal.
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0: Thank you. Gracias a la bellísima Lili, que dice, Ale, a mí me encantan las rosas rojas. La terminación 0146 dice, mis favoritas son los tulipanes. La bellísima Emi me dice, Ale, las mías son los girasoles y los claveles amarillos.

Oigan, quiero mandarle un beso y un abrazo hasta Tuzos, a la bella Mariluz y a Juan Cruz que nos acompañan. Y además a la bellísima Mari, porque me decía Ale, mis flores favoritas son los alcatraces desde que era niña.

Gracias a mi querido Andrés. ¿Qué dice Ale? Mi flor favorita es la flor de calabaza con quesito Oaxaca, una tortillita de maíz recién hecha y una salsita de molcajete. ¡Ora! ¡No antojen!

0: Oigan, otra flor que ya me dijeron por ahí, varios tienen como favoritas, la gerbera o gerbera, como la llaman algunos. Tiene una personalidad divertida, creativa y extrovertida. Y como virtudes, este tipo de personas tienen el entusiasmo, la imaginación y la facilidad para hacer amigos. Dice por acá mi querida Rachel. Hola, que tengas bonito inicio de semana. Mi flor favorita son las lilies de color lila. Y yo le decía, fíjate qué curioso. Eres la segunda persona que elige las lilies, pero además, lilies lilas. Dice por acá mi querida Adrián Ale. Mi flor preferida es el anturio y la millonaria, aunque esa es una plantita. La terminación 8128 dice, a mí no me gustan las flores. A mí mejor denme en billullos, denme en billetes. Me dice, ¿cuáles flores amarillas? Si hoy es el día de la lucha libre mexicana. Eres bien ruda, ¿verdad? ¿Eh? Eres bien ruda. Dice por acá mi querida Ana Mari. Ale, buen día. De mí no vas a estar hablando, ¿eh? Me fascinan las rosas. Saludos y bendecido día. Es que las rosas son un clásico, caray. Algo que nunca va a pasar de moda. Es la 1:11. Vamos a la pausa comercial.
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Gracias a la terminación 7055 que dice, a mí me gustan mucho los malbones, porque siempre están floreando. Ya esta le encanta a mi esposo, pero la verdad no me acuerdo cómo se llama. Nos manda por ahí una pues fotografía. Yo digo que es una bugambilia o camelina o cómo le llaman acá. La 1:14.

0: ¡Ay, Diosito santo! Es la 1:21 p.m. Ya me anda esperando del otro lado de algún lugar del mundo mi querido Checo Lalde. Pero antes, la banda norteña, los carros del año, la banda. Fíjate que para aquellas personas que prefieren la banda, tienen una personalidad tranquila, introspectiva y sensible. Y tienen virtudes como la empatía, la paciencia y la capacidad de transmitir calma. Muchas gracias a la bellísima Chio 9902 que dice: Ale, las rosas son mis flores favoritas. Lupita dice: a mí me gustan mucho los tulipanes. Por acá dice un anónimo: yo soy fan de los claveles, son mis favoritos. Mi querido Juan Andrés dice: Ale, a mí me gustan los girasoles y las orquídeas. Y mi querido César Saldívar me dice: Ale, excelente tarde, gran inicio de semana. En realidad, dice, yo no tengo una flor favorita, pero de las que considero son las más bonitas, están la Nochebuena, los alcatraces y las rosas rojas. Y fíjense que a mí me llama algo la atención porque la mayoría de ustedes ha dicho que las rosas rojas. Y yo siento que son muy comunes, que prácticamente la encuentras todo el año, que prácticamente está presente en todos los arreglos para todo tipo de ocasiones, pero en algo tienen razón, ¿eh? Es un clásico que no pasa de moda. Así es que este día, 21 de septiembre, que estamos acostumbrados a regalar flores amarillas por las causas que ya te platicó hace un ratito mi bellísima Ana Pao, cuéntame cuáles son tus flores favoritas y yo te voy a decir cómo es tu personalidad. Compártelo conmigo al 771-718-4080. Yo voy a la pausa comercial, pero no te despegues de sintonía. 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
0: Y ahora sí, mi querido Checo, me enlazo rápidamente contigo como cada lunes, porque tienes información valiosa para nosotros. ¿Cómo estás?
2: Buenas tardes, familia de Radio Cristal Pachuca. ¿Cómo estamos? Oiga, lunes, y no cualquier lunes, sino lunes de La Villita Mueblería. La mueble más grande, bonita de todo el estado de Hidalgo. Oigan, comenzando transmisión, y yo me quedé pensando en todo lo que ha dicho Alejandra, ¿no? De las flores y toda la cosa. ¿Cuántos enamorados hemos visto pasar el día de hoy con sus flores amarillas? Pero oigan, regalen también la flor de calabaza, como debe de ser. Esa anda matando flores de, bueno, dos pájaros de un tiro, ¿no? Mira, andas enamorando a tu pareja y aparte andas enamorando, pues, su estomaguito y toda la cosa. Y si aún quieres enamorar más a tu pareja, imagínate llegar con cualquier flor, la que sea la favorita de ella o de él, ¿por qué no? Porque también a los hombres les regalan flores, pero más aparte llegar con algo de la marca Mabe, una justamente de las marcas más gustadas en el mercado. Justamente va pasando una parejita con sus flores amarillas. Qué bonito, que vive el amor, muchachos. Que duren muchos años más. Pero oigan, no estoy solo. Yo también estoy acompañado de la pareja, de este dúo, mi queridísima Daria Morales.
3: Hola, hola, Checo. 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
2: 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Y cualquier lavadora que tú vengas a buscar, ya sea desde la chacachaca hasta la más moderna, ellos te van a decir las funciones que tienen, las características, qué le puedes poner, qué no le puedes poner, porque luego de repente nos llevamos a lo mejor un horno de microondas y decimos, ay, cualquier cosa calienta. No, no, no, no, no. No cualquier cosa podemos meter al microondas, pero ahora hay microondas que también, justamente lo decía mi buen Paco el fin de semana, ya solitos se andan lavando y toda la cosa, y yo ya no ahorrando para uno, por favor, porque si lo necesito, ya no quiero andar ahí que más lave como Cenicienta. Así que familia, así de esa manera estamos iniciando transmisión el día de hoy. 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
0: Oye, Checo, nada más te recuerdo, y aquí está todo el público de testigo, que el fin de semana dijiste lo del centro de lavado, ¿eh? No estoy viendo claro. Ahorita que nos enlacemos otra vez contigo, lo esperamos. Esperamos esa respuesta.
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0: Dice por acá la terminación 8090, Barula. Ale, mi flor favorita es el alcatraz.

Recuerden que vamos leyendo los mensajitos conforme van llegando, ¿vale? Ténganme mucha paciencia. Dice, Ale, buenas tardes, la bellísima Fabi. Espero que te encuentres súper bien. Dice, mis flores favoritas son el cempasúchil y los dientes de león. Yo le digo, eres la primera que dice el cempasúchil. ¿Les gusta ese olor maravilloso? Y el diente de león, que pedíamos un deseo cuando estábamos niños. Hoy nomás este rolón.

0: Estamos de vuelta. Muchas gracias. Oigan, la Anita, siento que está escuchando otro programa. Me dice, Ale, a mí me encanta el negro y diario uso blusas negras. Ah, chisachi, los mariachis, pues qué pregunté. Le ando diciendo, oye, Anita, la pregunta es, ¿cuál es tu flor favorita? O dime tu flor favorita y te diré qué personalidad tienes. Y llega el turno de la peonía. Fíjate que las peonías, carísimas, carísimas, de las flores más exclusivas del mundo. A las personas que les gustan las peonías son personas románticas, soñadoras y detallistas. Tienen virtudes como la generosidad, sensibilidad y gusto por crear momentos especiales. Las hortensias. Las hortensias, fíjate que para estas personas son personas profundas, emocionales, calladas, misteriosas y observadoras. Tienen virtudes como la empatía, la intuición y la capacidad de adaptarse. Me voy con mi querida Benita, que dice, Ale, mi flor favorita son las rosas rojas, que tengas excelente tarde. También mi querida Panchita Martínez, que dice, Ale, las rosas rojas. La bellísima Lidia dice, Ale, para mí la mejor flor es la que se admira pero no se corta. Me gustan también las rosas rojas. Y mi querido Titino, buenas tardes, ¿cómo estás?
1: Hola, hola, Ale, buenas tardes.
0: Hola.
1: Que estés bien.
0: Gracias.
1: Un excelente inicio de semana.
0: Muchas
1: gracias.
0: Pues
1: a mí me gustan los claveles.
0: Ay, los claveles son lindos, ¿verdad? Y dice por acá mi querida Tocaya, Ale, buenas tardes. A mí me gustan las rosas amarillas, también los crisantemos amarillos. Dice, muchos saluditos para ti. Muchas gracias, mi querida Tocaya, que tengas bonita tarde. Vamos rápidamente a la pausa comercial.
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0: Y ahora sí, mi querido Checo, me enlazo una vez más contigo porque sé que nos tienes muchas sorpresas. ¡Adelante!
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4: 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Oigan, pues la verdad es que aquí nosotros, viendo nomás cómo pasan con sus flores amarillas y nosotros diciendo, mira, ya nosotros ni los buenos días. Pero está bien, no pasa nada. La verdad es que nosotros, más allá de querer una flor amarilla, queremos que nos regale, no sé, un horno de microondas, un refrigerador. Imagínate que lleguen con una lavadora. Eso es amor. Eso es amor como debe de ser. 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
0: En un ratito nos enlazamos contigo, Checo, y te voy a tomar la palabra, ¿eh? Mi refri sí hace ruido de gato y toda la cosa. Vamos a la pausa comercial.
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Gracias a la bellísima Mari, que dice: Ale, las mías son las rosas de cualquier color. La bellísima Arlette, que me dice que el girasol. Y Meli, las rosas en rojo vivo.

0: ¡Ay, Diosito Santo! ¡Hay un chorro de mensajes! Ténganme mucha, pero mucha paciencia, ¿vale? Oigan, llega el turno de la dahlia. Fíjate que los amantes de esta flor son personalidades fuertes, independientes y determinadas. Y tienen virtudes como la perseverancia, el carácter y la capacidad para reinventarse. Me voy a ir nuevamente con mensajitos porque hay un chorro. Dice por acá Anónimo Ale, buenas tardes. A mí casi no me gustan las flores. En lo personal yo siento que las flores no son lo mío. Las únicas flores que me agradan, que me fascinan, son las flores de calabaza en unas quesadillas. Dices así que me las den como quieran. Muchas, pero muchas gracias. Vero Mesa me dice, Ale, a mí me gustan mucho los nardos y las aves del paraíso. Oye, qué bonito, ¿eh? Nunca me había tocado que alguien dijera que los nardos y las aves del paraíso. Honoria me dice, Ale, a mí me gustan las rosas, también me gustan las gerberas. Muchas, pero muchas gracias. Abraham me dice, Ale, un fuerte abrazo para todos en cabina. Mi flor favorita son las margaritas. Lady Luna dice, Ale, bendecido inicio de semana. A mí me encantan todas las flores, pero mi flor favorita es la orquídea. Y vamos a cerrar este bloque con este mensajito porque mi querido Checo me sigue esperando allá en la villita con un montón de historias, un montón de información, un montón de promociones. Dice por acá mi querido Juan Gámez, Ale, mi flor favorita es la flor de calabaza para unas ricas quesadillas. No sean así, caray. O sea, uno ya tiene hambre y ustedes con sus cosas. Dice Alex87, Ale, buenas tardes. Mi flor favorita es la Nochebuena Roja. Oigan, ya hay también variedad, ¿verdad? En el tema de las Nochebuenas. En fin, la línea telefónica está abierta para ti. Recuerda, tenme mucha paciencia. Estamos echando la casa por la ventana el día de hoy. Hay muchísimos mensajes. Los mensajes los vamos leyendo conforme van llegando. Así es que no dudes que enseguida salga el tuyo. Voy a la pausa comercial. Quédate en la plataforma musical de México.
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0: Y ahora sí, mi querido Checo, te doy nuevamente la bienvenida para que nos sigas contando todo lo bonito que hay en la villita.
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0: ¡Ahí está, mi querido Checo! 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
0: Un minuto nos separan de las 2 de la tarde.

Gracias a la bellísima Lucero, que dice: a mí me gustan todas las flores, pero mi preferida es el alcatraz. Alguien me dijo que el alcatraz es un flor de es una flor de pantano, pero es muy maravillosa porque a pesar de estar en agua caudalosa, es hermosa y tiene vida.

Gracias, de verdad, por seguir con nosotros. Dice por acá mi querida Mari Flores. Ale, mi flor favorita es la rosa roja y blanca. Bendecido inicio de semana, dice. Te mando muchos brillitos. Igual para ti.

0: Estamos entrando a la última hora, chamacos, y de verdad no sé, no tienen una idea de cuántos mensajes pendientes hay. Ténganme mucha paciencia. Oigan, llega el turno del jazmín. Fíjate que tiene una personalidad cálida, romántica, sensual y sociable. Las virtudes son la amabilidad, sensibilidad y capacidad para crear vínculos. Mi querido Sammy, buenas tardes, ¿cómo estás?
1: Hola, amiga Alejandra, ¿qué tal? ¿Cómo estás? Excelente tarde. A mí me gustan las violetas, todas las flores violetas. ¿Cómo se llama? Diente de león.
0: Ajá.
1: Me gustan las rosas.
0: Ok.
1: Me gustan las flores, así como tipo manzanilla.
0: Ok.
1: Me gustan todo tipo de flores.
0: ¡Qué bonito! Gracias también a la bellísima Lupita que dice, Ale, mis flores favoritas son el tulipán y la rosa. También por acá mi querida tocaya Ale dice, Ale, mi flor favorita es el tulipán y la rosa, muchos saludos. Y mi querido Moy dice, Ale, mi flor favorita es el girasol. Se me hace una flor graciosa porque está muy grande. Gracias, mi querido Moy, por estar en sintonía. Es momento de ir a la pausa comercial. Quédate en la plataforma musical de México. No le cambies.
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Oiga, para los que preguntan de la dinámica de la chamarra, nomás acuérdense, no despegarse de la sintonía de cristal y la frase ganadora. Atentos los siguientes días, ¿vale?

Dice por acá Angie. Ale, buenas tardes. Mis flores favoritas son las rosas negras y los cactus. Hasta tengo un mini jardín de esas flores, por si alguna vez me quieres regalar alguna de esas. Muchas gracias, mi querida Angie, por estar en sintonía.

0: Gracias de verdad por continuar con nosotros. Dice por acá mi querida Carmen. Ale, buenas tardes. Para mí los girasoles son los más bonitos. Me manda foto y toda la cosa. Muchas gracias, bellísima Carmen, por estar en sintonía. Nos vamos con bloquecito, ¿verdad? Bloquecito. No nos vamos a dar abasto. Dice la bellísima Chela. Ale, buenas tardes. Mis flores favoritas son las rosas rojas. Bendiciones para todos. Son unos excelentes locutores. Yo le extiendo tu saludito a mi querida Chela, a mi amado Checo, a la bellísima Ana Pau. Alfonso Medicial, espero que estés teniendo una excelente tarde. Una feliz inicio de semana con la actitud correcta. Y respecto a la pregunta del día de hoy, mis flores favoritas son los girasoles y las rosas amarillas. Dice, saludos cordiales para ti, para toda la gente en cabina. La terminación 4868. Dice, la flor de calabaza, y más si tiene quesito, si tiene salsita. Carlos Telles dice, Ale, a mí me gusta. No puedo decir eso, caray, mi querido. ¿Es una marca de carros? Bueno, pues, es una Explorer. No puedo decir el resto, pero es una Explorer. Dice, en color negro, asientos de piel, turbomotor, ¿qué te puedo decir? La nena Martínez me dice, ¡Ale, bonita tarde! A mí me gustan los tulipanes y los girasoles. Y Roberto Alvarado y Gerardo Hernández me preguntaban por la dinámica de la chamarra. Yo nada más les digo algo, ¿eh? No se despeguen de la sintonía de cristal, porque en los siguientes días les vamos a decir cómo pueden ganar. Eso sí, vayan apuntando la frase ganadora. ¿Cuál es, Ale? Yo escucho Radio Cristal. Yo escucho Radio Cristal 106.1 y nosotros te vamos a decir cómo, cuándo, dónde y por qué. Pero no te despegues de la sintonía de la Plataforma Musical de México, porque seguimos de aniversario. Ahora sí, me voy a la pausa comercial y continuamos con más en la Plataforma Musical de México.
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0: Gracias, mi querido Checo, como siempre, mira, echando la información correcta para convencernos. En un ratito me vuelvo a enlazar contigo, mientras vamos a la pausa comercial.
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2: Dice por acá, mi querida Carmen Martínez, Ale, las rosas rojas y Juanita Flores, las clavelinas. Son las 2:30.

0: Vámonos rápidamente con el tema. Oye, ¿te gustan los lirios? Ya no supe si lo dije o no lo dije, pero tienen una personalidad equilibrada, elegante y espiritual. Virtudes como la nobleza, serenidad y fortaleza mental. No, pues qué ganotas de ser una de esas, ¿verdad que sí? Oigan, me voy también con más mensajitos. Me decían... Ok, crisantemo. Fíjate que los crisantemos, a quienes les gustan estas flores, tienen una personalidad responsable, afectuosa y familiar. Y virtudes como la lealtad, el compromiso y la generosidad. Dice por acá mi querido Gabino Márquez. Ale, buenas tardes. A mí me gustan los malbones y la flor de calabaza en quesadillas. Yo no conozco esa flor, ¿eh? Que me están diciendo. Malbones, no sé qué sea. Dice por acá mi querida Dulce. Si quieres ser chistoso y que te respondan, de parte de Dulce, saludos. Dulce, me dejaste con cara de ¿what? ¿Qué? No entendí nada. Dice por acá mi querida Rose. Ale, mi flor favorita es la astromelia. Y luego dice otra cosa que tampoco entendí. Oigan, ¿están bien? ¿Están bien? ¿Se sienten bien el día de hoy? Muchas gracias a mi querida Claulos. Me dice, Ale, quiero saber cuál es la dinámica para la chamarra. La dinámica es que no se despeguen de sintonía, que se mantengan al tanto de Cristal 106.1, porque en los siguientes días les vamos a decir cómo pueden ganar. Por acá, mi querido José Paco Aguirre dice, Ale, buenas tardes. A mí me gusta regalar rosas rojas. Y por acá la terminación 7421 dice, Ale, buenas tardes. A mí me gustan las rosas del color que sea. Me encantan las rosas. ¿Y qué crees? Hoy mi señor me trajo un girasol. Mándale un saludo a la señora Lulú Ponce, que el día de hoy es su cumpleaños, por favor. Muchas felicidades a Lulú Ponce, que cumpla muchos, pero muchos años más, que se la pase increíble. Y además nos comparte ahí la fotografía, dice, Ale, soy Flor. Buenas tardes, mi querida Flor. Gracias de verdad por acompañarnos y estar en sintonía. Tengo que ir a la pausa comercial, chamacos. Estamos llegando ya a la recta final, pero quédate conmigo en la Plataforma Musical de México.
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0: 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Y nuevamente, mi querido Checo, síguenos contando porque tienes un montón de cosas chulas para nosotros.
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0: Amo cuando le hace el wuhu. Gracias, mi querido Checo. Nos enlazamos nuevamente contigo en un ratillo para que nos sigas contando las maravillas que tiene la Villita para nosotros.
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0: Gracias a la bellísima Eva, que dice: Ale, mi flor favorita son los girasoles. Por eso te quiero, el recodo en cristal.

Las 2:47 de la tarde. Gracias a mi querido Giza hasta Cayuca, que dice, ya empieza a florear el cempasúchil. Aún no tiene aroma. Gracias a mi querido Dani Fragoso, que dice que el tulipán es su favorito. A Lili Tobar, que nos saluda desde Toluca y dice que su flor favorita son las rosas rojas. Laurita también, y mi querido Dar, las rosas son sus flores favoritas. Estamos llegando a la recta final. Son las 2:48 de la tarde en Cristal.

0: ¿Qué creen, chamacos? Se me acabó el tiempo y no terminamos, ¿verdad? Con las flores. Gracias al transportador Gama, mi querido torero, a la bella Lulú, a la terminación 8586 que dice: Ale, mi flor favorita es la orquídea. También a la bellísima Clau Álvarez que dice: Ale, saludos de la cocina Yoki. Dice: a mí me encantan las hortensias, son muy bellas. A Elenita que me decía: Ale, mis flores favoritas son las rosas rojas, las rosas negras, dice mi querida Lucy. A mi querido Ramón que dice: rosas y tulipán. Patty también me dejaba por ahí un mensajito de parte de Alex. Dice: Ale, yo te presumo estas lindas rosas. No importa que sea una docena o media, pero que te las den con cariño es lo mejor. Gracias también a mi querida Sandy, que dice que vivan los rudos, los rudos, los rudos, los rudos. Gracias también a la cotizada, a mi querido Carlos Telles, a mi querido Andrés, a Nena Martínez, a mi querida Eva, que dice: Ale, este es el malbón. Hay en varios colores. Y yo les decía: ¿saben qué? Que en mi rancho se les conoce como malvas, o bueno, así las conocía o las llamaba mi tita, mi abuelita. Zuli también dice: Ale, a mí me encantan las rosas del color que sea, pero en especial me gustan los girasoles. Juan Andrés dice: las rosas amarillas son lindas. Mi querida Mago dice: Ale, qué bonito saber tanto de las flores. También a mi querida Sam Villegas dice: esta es la astromelia. Y dice: la flor de calabaza. ¿Se pueden hacer unas quesadillitas? ¿O qué les parece unas flores de calabaza rellenas? Una sopita de flor de calabaza con el elote. Gracias también a mi querida Moni, a mi querido César Saldívar. Híjole, gracias, gracias, gracias a todos ustedes. No nos dimos abasto, ¿verdad? El día de hoy. Y tampoco terminamos de platicar de todas las benditas flores. Pero bueno, gracias. No importa el color de la flor. Lo importante es recordarle a ese ser amado cuán importante es para ti, y que no sea solamente en una fecha especial o en un día específico. Mi nombre es Alejandra Ortega. Que tengas bonita tarde, buen provecho, amor, besos y brillitos. Te vas a quedar con el carisma, la alegría y simpatía de este lugar, mi querido Checo Lalde, que en unos segundos llega para allá. Voy a la pausa, más al rato nos encontramos. Bye bye.
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0: Y antes de despedirnos, mi querido Checo, ¿qué más tienes para nosotros? Adelante.
2: 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Y bueno, bien acompañados como siempre de mi queridísima Tania Morales.
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2: ¡Épale! Gracias a mi buen Paco, gracias a mi buen Miguel, gracias al buen Mikey y gracias a Alejandro Ortega. Nos escuchamos en un ratito. Adiós. ¿Desde dónde más?
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0: Muchas gracias, mi querido Checo. Yo te cuido el changarro. 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
1: Buenas, buenas. ¿Cómo estamos, familia? Muy buenas tardes en este gran y poderoso lunes, lunes 21 de septiembre. Oigan, iniciando esta tarde, esta semana, con la mejor actitud del mundo mundial, hasta en punto de las 6. Así que ya lo sabes, ¿eh? Conéctate, manifiéstate, 771-718-4080. ¡Ay, ay, ay! Oigan, me encanta y me late chocolate poderlos saludar, poderlos acompañar. Sé que muchos están disfrutando de los sagrados alimentos. ¡Buen provecho! ¡Buen provecho! Oigan, ¿y qué andan comiendo? ¿Qué andan comiendo el día de hoy? Porque, fíjense, nosotros nos comimos unos ricos y deliciosos pastes que nos llevaron a la Villita Mueblerías, uno de rajas y el otro de el tradicional, ¿no? De papa. ¡Ay, ay, ay! ¡Qué rico, qué chavocho, qué delichocho! ¡Hola, Bessy! ¿Cómo estamos? ¡Buenas, buenas!
2: Hola, chiquito. Buenas tardes. ¿Cómo estás? Aquí andamos dando la lata y envíate un saludo.
3: ¡Buen provecho!
2: Eso. ¡Muy cariñoso, lo sabes!
1: ¡Épale! Bessy, te mandamos un gran abrazo. Muchísimas gracias por conectar con nosotros. Y bueno, familia, antes de irnos a la pausa, ya lo saben, estamos celebrando el octavo aniversario de Radio Cristal Pachuca. Y bueno, para los que no escucharon, lo que vamos a tener, producción, venga de ahí, que venga de ahí esa bonita dinámica. Pongan atención, ¿eh? ¿Ya se dieron cuenta quién está sonando de fondo? Bueno, pues ellos son nuestros amigos de Bronco, que en este octavo aniversario quieren celebrar junto con toda la familia del 106.1. Y obviamente, recuerden, no lo olviden, para participar en nuestras dinámicas de este mes de septiembre con nosotros, con la Checomanía, la frase ganadora es: yo celebro con Radio Cristal Pachuca su octavo aniversario. Va de nuevo. Yo celebro con Radio Cristal Pachuca su octavo aniversario. Sé que tú te vas a preguntar: oye, Checo, ¿y qué vamos a poder ganar con Bronco? Una chamarra. Una chamarra de Bronco. Sí, de esas de piel. Sí, esa que utilizan en sus conciertos. Esa como color amarillo con negro, como con acá unas tiritas bonitas y toda la cosa. Muy de Bronco. Así que, bueno, criaturillas del señor, si eres muy fan de Bronco, bien atento, porque más o menos a las 3 de la tarde con 24 minutos estará sonando una canción de Bronco. Si tú eres muy fan, vas a descubrir su nombre, porque en esta ocasión yo no voy a presentar la canción, solamente le voy a dar play y listo. Estas canciones van a salir lunes, martes, miércoles y jueves, ¿ok? Cada uno de estos días vamos a estar escuchando una de las canciones de Bronco. Y el día viernes, a la misma hora, a las 3 de la tarde,

0: tarde con 24 minutos, activaremos la línea telefónica para que participes. Así que recuerda también, esta promoción y esta frase ganadora solamente aplica conmigo y los grandes grupos, porque estamos celebrando nuestro 8º aniversario.
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Esta es la música de Brindis, se llama ¿Cuándo volverás? Siendo las 3 de la tarde, ya con 19 minutos. Oigan, por acá me dicen, ¿cómo puedo participar por la chamarra de Bronco? ¡Ay! Llegaste tarde a la dinámica, criaturilla del señor, porque justamente acabamos de decir cómo puedes participar. Son las 3 con 19, más música.

0: Oigan, pues ya acaba de sonar la primer canción para que ustedes puedan participar por la chamarra de Bronco. Ojo, nada más tienen que anotar la canción, no deben de marcar a cabina ni nada por el estilo, ¿vale? Recuerden que de este lunes hasta el jueves, obviamente tienes que anotar la canción que va a sonar a las 3 de la tarde con 24 minutos, ¿ok? Digamos, ejemplo, ahorita ya sonó esta canción, que yo no les puedo decir el nombre. Si tú eres muy fan, pues tú sabrás cómo se llama esta canción, ¿verdad? Mañana martes sonará otra canción de Bronco a la misma hora. El día miércoles otra canción a la misma hora. Y el jueves otra canción a la misma hora, que ya sería la última. El día viernes vamos a activar la línea telefónica. Y ese día tú tendrás que marcar a cabina 771-718-4080. Ok, ¿vamos bien hasta ahí? Me tendrás que decir la frase ganadora. Ahí les va, para los que tienen duda. Yo celebro con Radio Cristal Pachuca su octavo aniversario. Recuerda que la frase ganadora no le puedes ni quitar ni agregar nada. Va que va. Y bueno, las canciones, anótenlas donde no se les vayan a perder. Porque luego van a decir, oye, Checo, es que lo guardé en el contacto de Cristal y mandé el mensajito, pero ¿qué crees? Que tenía activado el 24 horas y desapareció el nombre de la canción. Anótalo mejor ahí, hasta en una hojita, la pegan en el refri y listo, calixto. Este consejito les doy, ¿verdad? Así que bueno, ahí está el dato, criaturillas del señor. Una vez dicho esto, vámonos rápidamente a compartirles la pregunta del día.
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0: Oigan, ¿ustedes recuerdan cuál fue la primer canción que te dedicó tu pareja? Va de nuevo. ¿Recuerdas cuál fue esa primer canción que te dedicó tu pareja? Cuéntanos, platícanos. 771-718-4080.
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Ya son las 3 de la tarde con 37 minutos. Oigan, aprovechando esta canción que se llama Mi Pequeño Amor, quiero mandar un saludo muy lleno de amor. Dice por aquí, hola, muy buenas tardes. Quiero mandar un saludo a mi esposa Bris, que un día como hoy cumplimos 14 años de juntados. Quiero decirle que la amo y que gracias por estar a mi lado. Y bueno, ahorita justamente recordé que la primera canción que le dediqué fue Luz de Luna de Los Temerarios, porque fue como un ángel cuando llegó a mi vida. ¡Ay! ¡Pero cuánto amor, criaturilla del Señor! Así que les mandamos un gran abrazo, que sigan escribiendo por muchos años más su bonita historia de amor. ¡Wow!

0: Las 3 de la tarde, ya con 40 minutos, criaturillas del Señor. Gracias infinitas a toda la gente que sigue conectando con nosotros y que además participa en la pregunta de esta tarde. ¿Recuerdas cuál fue la primer canción? Sí, canción que te dedicó tu pareja. Cuéntanos, platícanos, 771-718-4080. Dice por acá, Lau. Hola, Checo. Yo recuerdo que fue la de Te Presumo, con mariachi, y además un ramo de rosas con 6 girasoles. Él no es de aquí. La que fue cómplice fue mi mamá. Oye, qué bonito detalle, ¿eh? Saludos también para Gerardo. Dice, fue la canción de Mis Defectos. Saludos también para Marianita Velázquez, para mi buen Freddy, que ya anda conectando con nosotros. Y además, ya anda rodando las 4 morenazas, ¿eh? Mi buen Freddy, abrazote gigantesco. Por acá dice Luna. Hola, chiquito, aquí escuchándote. Dice, yo la verdad es que ya ni quiero acordarme de ese animal rastrero, escoria de la vida. Te odio y te desprecio. ¡Hora, hora, Luna! Pues, ¿qué tal mal nos fue en el baile? ¿Qué pasó? Saludos para mi buen amigo Israel, a quien le mandamos un gran abrazo. Dice, hola, Checo, ¿qué pasó ahí con la señal? Es que le están justamente arreglando la antena y toda la onda, ¿verdad? Entonces, pues ahí está. Dice por acá Luis Ángel, buenas tardes, Checo, espero que estés bien. Creo que anda fallando mi radio, no escuché la canción de Bronco. ¡Ay, Luis Ángel! Tristemente, no podemos repetir la canción. Una disculpita, Luis Ángel, porque antes de que fuera la falla, pues pasó la canción de Bronco. Entonces ya no podemos repetir la canción. Lo siento mucho, una disculpita. ¿Quién anda por acá?
1: Hola, chico, buenas tardes. Oye, ¿le puedes poner 5 pesos de mañanitas, 5 pesos de barbacoa, una mordida de pastel a la Cate Lulú, que hoy es su cumple, por favor?
0: ¡Épale! Oye, pero le mandamos un gran, gran abrazo. Claro que sí. Mira, le mandamos sus 2 pesitos de mañanitas.
2: ¡Felicidades!
0: Le mandamos también lo que viene siendo su taquito de barbacoa y su mordidita de pastel, claro. Que la pase increíblemente padre, no solamente el día de hoy, sino todos, toditos los días. Así que, bueno, regresando al tema, cuéntanos, platícanos, ¿cuál fue esa primer canción que te dedicó tu pareja? Esta canción, por ejemplo, es muy romántica e incurable.
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0: ¡Uy! ¡Que vive el amor! Saludos también para Emi. Emi, te mando un gran, gran abrazo. Y a todos nuestros amigos de Betel Connection, gracias por conectar.
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0: Su música de los Mier se llama Si se hubiera casado conmigo.

Oigan, aprovecho para mandar saludos bien especiales a mi amiguísima Magos. Dice, buenas tardes, Chequito. Bendecidos somos. Que cada día llegue con él el amor de Dios y nosotros confiando justamente en él. Te mando un gran abrazo, mi queridísima Magos. Y dice, con esa pregunta me hiciste recordar que fue hace 35 años cuando me dedicaron la primer canción. Por acá dice Anónimo, mira, yo recuerdo súper bien la canción que me dedicó el susodicho ese, ¿verdad? Fue un martes, por ahí en el año 2012, y la canción fue la de Vicente Fernández, Te Dejo en Libertad, y no sabes cómo se lo agradezco. Ay, ay, ay. Un gran abrazo, criaturilla del Señor. Dice por acá, hola, buenas tardes. A mí me dedicó la canción de Esa Pared que no me deja verte. ¡Uy! Esta canción es muy bonita, mi queridísima Carmen, ¿eh? Te mando un fuerte, fuerte abrazo. Berito dice, Checo, a mí me dedicaron la primer, por primera canción, fue la de Vivo por ella que me da. De Andrea Bocelli. Canté casi igualito, ¿eh? 3.50.

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11: Buenas tardes, las criaturillas del Señor. Bienvenidos, bienvenidas. Esta es nuestra segunda hora y la vamos a iniciar con música de los dos carnales. Se llama De Todas y De Nada.

0: Buenas, buenas. Buenas, buenas, Pachuca. ¿Cómo estamos? Oigan, bienvenidos, bienvenidas. Esta es nuestra segunda hora y estamos iniciando, como debe ser, con la mejor música del 106.1. Hoy platicando de cuál fue esa canción que te dedicó tu pareja por primera vez. Dice por acá Anónimo: yo recuerdo muy bien que fue una rica salsa llamada "Qué locura enamorarme yo de ti". ¿Sí es esa? O yo la estoy cambiando, la letra. Tú dime, porque no vaya a ser la de malas. Ah, que sí es esa. Mira, dice, ¿cómo olvidar? Nomás tengo una duda. ¿Te mantienes en anónimo porque la canción te la dedicó tu ex? ¿O por qué? Nomás quiero saber ese chismecito rico chavocho del lichocho, ¿verdad? No quiero que me dé insomnio por estar pensando en... Al radio escucha, ¿le habrán dedicado esa canción su ex? ¿O por qué se mantuvo en anónimo? Dice por acá Maruchita: hola Checo, buenas tardes. Mira, a mí la primera canción que me dedicó mi esposo, pero éramos novios en ese tiempo, fue la de "Aunque te enamores", de Juan Gabriel. Uy, qué buena canción. Liz Estrada dice: hola mi Chequito, buena tarde. A mí la canción que me dedicó mi esposo fue la de "Nada de nada", de Marco Di Mauro. Y eso fue hace como 15 años. 15 años tenía Martina. Ah, no, ¿verdad? Oigan, esa canción de "Nada de nada", de Marco Di Mauro, es buenísima. ¿Quieren escuchar un pedacito? ¿Nos puede regalar un pedacito, producción? A ver, venga de ahí, un cachito aunque sea. Aparte, Marco Di Mauro canta muy bien, ¿eh? Amor, oigan.
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0: que vivan las parejas que día con día le recuerdan lo tan importante que es haber encontrado a una persona maravillosa en su vida. Sí, claro que sí. Y bueno, antes de irnos a la pausa, ¿qué creen? Que tengo unas bonitas mañanitas. A ver, ¿quién anda por acá? Buenas tardes.
2: Buenas tardes. Que estés bien. Dios que te acompañe, Dios que te cuide donde estés y todo, donde andes. Quiero felicitar a mi nieta, a Sofía Viridiana, que hoy cumple 16 años. Y que cumpla muchos años y que le eche muchas ganas a la escuela.
0: Sofía Viridiana, felices 16 años. Que le estés pasando increíblemente padre. Oigan, por acá también Mari Flores dice: Checo, buenas tardes. Oye, ¿le puedes dedicar unas mañanitas a mi hija Perla Vázquez? Porque el día de hoy también es su cumpleaños. Así que Perla Vázquez, feliz cumpleaños para ti. Sofía Viridiana, feliz cumpleaños también para ti. Que le estén pasando de maravilla. Les mandamos taquito de barbacoa. Y también les mandamos mordita de pastel. Sí, porque si no se me van a llenar de mucha carnecita y pues ya no, ¿verdad?
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Mira, por acá anda la terminación 0100. Dice hola, buenas tardes. Yo la primera canción que dediqué, pero bueno, se la dediqué a mi ex, Natalia, se llamaba Mi Meta Contigo, de banda Los Sebastianes. ¡Ay, Natalia! Oye, no cualquiera dedica esa canción, ¿eh? Siento que es la canción más romántica e incurable que yo he escuchado. Mi meta contigo. No, mejor no la canto porque te creen que yo también la dediqué en una ocasión a mi ex. Entonces, mejor así la dejamos.

0: Oigan, son las 4 de la tarde, ya con 25 minutos, y apenas vas encendiendo tu radio y llegaste aquí con nosotros al 106.1. Hoy te preguntamos, ¿recuerdas cuál fue la primera canción que te dedicó tu pareja? A ver, mi queridísima Elena, ¿cómo estamos? Buenas tardes.
1: Hola, chiquito precioso.
0: Hola. ¿Cómo estás?
1: Inicio de semana, con muchas bendiciones. Que Dios te bendiga siempre. A ver si le puedes mandar un saludito a Poncho Narváez. Hace 8 días su mamita tuvo que partir al cielo y pues ahorita anda un poquito cabizbajo, chiquito. Mándale un saludito y que Dios te bendiga. Que tengas una bonita tarde. Bye.
0: Gracias. Igualmente, mi queridísima Elena, y al buen Ponchito le mandamos un gran, gran abrazo. Dios con él. Y venga, creo que nadie está preparado para una pérdida. Nadie está preparado para despedirse de un ser tan especial. Pero así es la vida, ¿verdad? Dicen por ahí, hoy estamos, mañana quién sabe. Por eso hay que aprovechar siempre los bonitos regalos que nos da la vida. Por eso siempre hay que aprovechar a nuestra familia, por eso siempre hay que decir te amo, por eso siempre hay que perdonar. Entonces, ya saben, alegrías. Dirían por ahí, en mi rancho, estamos aquí de paso, así, tal cual.
2: Hola, Checo, muy buenas tardes. Pues la primera canción que me dedicó mi primer novia fue la de Luna, de Ana Gabriel.
0: ¡Ándale, Luna, tú que lo ves!
3: Hola, Checo, buenas tardes. Pues mira, a mí nadie me ha regalado ni una canción. El único que me ha dedicado una canción es mi hijo.
0: ¡Ay, Dios!
3: La de Leo Dan, la de Mari es mi amor.
0: ¡Ah, qué bonita canción!
3: Pero de mis novios o parejas que he tenido, nadie se acuerda, ni siquiera una flor de cempasúchil me han regalado.
0: Ah,
3: ¿cómo ves?
0: No. Aléjate de esos, por favor, mi queridísima María Elena, ¿eh? No. Esas personas no valen la pena, no, imagínate. Una canción, dedícale a alguien, no se cobra, es gratis. Ah, de veras, con esos muchachos, ya hasta me enojé. Mándenles un latigazo, producción, sí, de una vez. A ver qué les cuesta mandar un mensaje, ¿verdad? Un audio y decir, oye, Checo, quiero el día de mañana dedicarle una canción a mi pareja, recordarle lo importante que es para mí, despertarla con una canción. Esta canción va a ser tal y listo. Es gratis, no se les cobra, no nada. Nomás les hace falta tener amor, cariño. Ya me enojé otra vez. Dice por acá el buen Ricardo. La canción que me dedicaron hace como 40 años fue la de No lloro porque te vas, sino porque no te has ido.
4: ¡Ándale!
0: ¡Ay, no, de veras! ¿Qué les digo? Dice por acá, Ana. Hola, Checo, buenas, buenas. Mi meta contigo fue la canción que me dedicó mi esposo, pero lamentablemente ya no está. ¿Saben qué es lo bonito de dedicar canciones, criaturillas del Señor? Que muchas veces, cuando una persona ya no está con nosotros, esos son los recuerdos que van a permanecer en nuestro corazón. Ejemplo, mi queridísima Ana, le dedicaron esa bonita canción y te apuesto que cada vez que la escuchas, recuerdas ese momento en el que te dijeron, te dedico esta canción con todo mi amor y con todo mi corazón. Y cada vez que la escuches, ahí estaré yo, a un lado tuyo.
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0: Esa canción es hermosísima. De verdad, si tú estás muy enamorado o enamorada, esa canción, si tú me dices, oye, Checo, ¿qué canción me recomiendas dedicarle a mi novia o a mi esposa? Mi meta contigo. Hay otra canción que también es muy bonita. La voy a buscar y ahorita le doy play. O alguna de calibre 50, no sé. Ahorita les recomiendo. Si alguien quiere que le recomiende canciones para que le dediquen a su pareja, con gusto, mándenme un mensaje y les ayudo.
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0: Oigan, para los que me preguntan acerca de la chamarra de Bronco, de cómo pueden participar, ¿qué creen? La dinámica ya la compartimos en los grandes grupos, que fue de 3 a 4 de la tarde. Y, pues bueno, la primer canción que tenían que anotar también ya salió, ya sonó a las 3:24. Así que, si por ahí conoces a alguien que escucha Cristal, dile, oye, ¿tú sabes cuál fue la canción que dijo Checo Lalde? Digo, que a lo mejor me quieras ayudar para yo también tener la primera canción en este lunes. Y ya si te dice que no, pues ni modo. Esa chamarra no era para ti. ¡Ah! A las 4:31.

son las 4 de la tarde con 37 minutos, criaturillas del Señor. Vámonos con más buena música. Se llama A Lo Mejor. Oigan, por acá dice Zuli. Pues mi ex me dedicó la de Mi Sueño y la de Gema y tres regalos. Me la cantó en un cumpleaños con sus hermanos. Y mi actual pareja me dedicó la de Perfecto para mí. Y la verdad es que lo amo. La verdad es que soy muy feliz. Ándale, mi queridísima Zuli.

0: 19 minutos nos separan ya de las 5 de la tarde, criaturillas del señor. ¿Quién anda por acá conectando con nosotros? ¿Qué onda, José Luis?
1: Hola, chiquito, muy buenas tardes, muy buenas tardes. Mira, saluditos para toda la gente de Pachuca.
0: Eso.
1: Mira, ahí le dedico una canción a la señora Mari, que acaba de hablar que no le han regalado ni una flor de cempasúchil.
0: Ay, mi Mari, mira nomás.
1: Con todo respeto, con todo cariño, desde Texas, le dedico la canción, la de Señora de las Cuatro Décadas.
0: ¡Uy!
1: Saludito, chico, para toda la tuzomanía, bendiciones.
0: ¡Épale! Mira nomás, desde Texas, mi queridísima María Elena, ¿eh? Te dedicaron ya una canción. Ya te dedicaron una canción, María Elena. Pero espérame, es que yo por acá vi que también alguien más dijo, Checo, yo también, pues, me uno y quisiera dedicarle una bonita canción a mi queridísima Magos. Dice, Checo, qué bonita señora. Yo le dedico con mucho cariño la canción de Señora de Víctor Iturbe. Ándale tú. ¿Ves, María Elena? Cómo es bien bonito que te dedique canciones y además es bien fácil. Solamente que cuando no es la persona correcta... ¿Qué te digo? ¿Qué te digo? Las palabras sobran. Saludos también para mi buen Roberto. Dice, Checo, buena tarde. A mí me dedicaron la de Si No Tuviera Sido de Marco Antonio Solís. Y siempre me despertaba a las 3 de la mañana. Saludos también para Perlita. Para lo que viene siendo el buen Lalo. Lalo Álvarez de Checo. A mí me dedicaron la canción de Piensa en mí. Llora por mí. Háblame a mí. No, no le hables a él. A él. Del grupo Mojado. Saludos también para Mónica Laurel Cerón. A mi queridísima Eva. Dice, hola, buenas tardes, Checo. Mi esposo me dedicó dos canciones antes de fallecer. Limosnero de Cariño de los Rehenes. Y Dime con quién de los Yonix. Y justamente acabas de poner Limosnero de Cariño de los Rehenes. Y me hizo recordar. Saludos cordiales desde San Pedro Nopancalco. Mi queridísima Evita, te mando un gran abrazo. Gracias por conectar y por compartir. Esa era la canción que estaba de moda hace algunos ayeres.
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0: Mira, por acá dice, Dadmir, buenas tardes, Checo, por favor, ¿podrías poner la canción de Amor se escribe con llanto? Para Mirley, saludos desde Actopan, Hidalgo. Ay, ay, ay, acaba de sonar esa canción, criaturilla del señor. Pero les mandamos un gran abrazo, muchas gracias por estar en sintonía desde Actopan, Hidalgo, tierra de la barbacoa. Dice por acá Martí Rosas, buenas tardes, Checo, feliz fin de semana. No, más bien feliz inicio de semana. Saludos desde San Fernando. Juan Andrés también ya anda conectando con nosotros. Juanjo Hernández dice, buenas, buenas, mi buen Checo. A mi ex, bueno, mi ex me había dedicado la canción de Adoro de Bronco. Esa fue la primera canción que me dedicó. No, no anden recordando a sus exes, por favor. Dice por acá Anónimo, yo recuerdo que me dedicaban la canción de ¿Cómo te voy a olvidar? ¿Cómo te voy a olvidar? De Los Ángeles Azules. ¡Uy! Oye, la pregunta aquí es, Anónimo, ¿tú ya olvidaste a esa persona que te dedicó esa canción? No creo, porque te acuerdas todavía de la canción, ya te descubrimos. Y en cada rosa estás tú. Y en cada... Ya se me fue el nombre de la... Bueno, se me fue la letra. Ay, disculpen, dispensen. Una disculpa, ¿verdad? Ángeles Azules.
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4: Y pendientes porque, como acaban de escuchar, también está una chamarra de Rayito Colombiano. Pero esa dinámica es con Alejandra Ortega. ¿Va que va? A ver, ahí les va un repaso rápidamente de las promos de la semana. ¡Ay! Está padre esto del mes de celebración. Con Ana Pau, tú puedes participar por los discos vinil, ¿ok? Con Alejandra Ortega puedes participar por la chamarra de Rayito Colombiano. Y con tu servilleta, Checo Olalde, puedes participar por la chamarra de Bronco. Así que, bueno, ya tú sabrás en cuál quieres participar. Ahí tú échale coco.

Preguntan cómo pueden participar por la chamarra de Bronco, que es la dinámica que tenemos nosotros, que nos correspondió, ¿verdad? La que nos tocó. Recuerden que la dinámica ya la dimos en los grandes grupos de 3 a 4 de la tarde. De hecho, ya salió la primer canción con la cual tú podrás participar, porque recuerda que todos los días, desde hoy lunes hasta el día jueves, sonará una canción a las 3 de la tarde con 24 minutos. Tú tendrás que anotar las 4 canciones y el día viernes marcarás a cabina para decirme las 4 canciones más la frase ganadora, que igual ya la mencionamos el día de hoy, ¿vale? Con esta canción de Cristian Nodal despedimos la segunda hora. Adiós, amor.

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7: Hola, hola, te saluda Erika García y estas son las noticias más importantes de hoy. La Orquesta Filarmónica de Pachuca formará parte de las actividades del Festival Cultural San Francisco 2026, con un concierto programado para el próximo 3 de octubre a las 19 horas en el Auditorio Gota de Plata. La presentación contará con la participación del Ballet de Pachuca, dirigido por el maestro Ennio Serrano, así como del Centro de Desarrollo Artístico Tenavaris, bajo la dirección del maestro Alexis Chávez. La Secretaría del Bienestar e Inclusión Social, a través de la Dirección de Atención al Migrante, llevará a Epazoyucan una jornada de atención dirigida a personas migrantes, sus familias y personas retornadas o repatriadas. La oficina itinerante se instalará este martes 22 de septiembre, de las 11 a las 14 horas en el Auditorio Municipal de Epazoyucan, donde personal de la dirección brindará de manera gratuita información, orientación y acompañamiento en temas relacionados con la migración. El IMSS en Hidalgo invitó a la población a convertirse en donadora voluntaria de órganos y tejidos, como una acción altruista que puede contribuir a mejorar o preservar la vida de pacientes que requieren un trasplante. La institución explicó que existen dos modalidades de donación. En casos de muerte encefálica, generalmente relacionada con accidentes o enfermedades cerebrovasculares, y en vida, cuando una persona compatible puede donar a un familiar u otra persona, entre ellos un riñón o un segmento de hígado o pulmón.
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1: Las 5:02.

Así, merengues, estamos iniciando la última hora a través del 106.1 de tu radio, Criaturilla del Señor. Buenas tardes, pásala lo barrido. Soy Checolalde, me quedo contigo hasta las 6 de la tarde. Ya lo sabes, 771-718-4080. ¡Ándale! Oye, vamos a mandar saludos bien especiales. Por acá anda mi buen Eddie. Dice, hola Checo, la canción que más me ha gustado que me dediquen es la de Contigo, de El Canto Loco. Uf, qué buena canción, ¿eh? Qué buena canción. Por acá dice Moni, hola, buenas tardes, Checo. La primera canción que me dedicó mi ahora esposo es A Flor de Piel, de Julio Iglesias. La terminación de 3166 dice, oye, yo quiero ese gran regalo de la chamarra para mi mamá. Y por cierto, la primera canción que me dedicaron fue la de Mi Bello Ángel, de Los Primos de Durango. Oigan, la canción de Mi Bello Ángel también es muy romántica, ¿eh? ¿La tenemos en programación, producción? No, nomás para que nos pongas un pedacito. Para la gente que a lo mejor dice, oye, Checo, no recuerdo cómo va la canción de Mi Bello Ángel. ¿Puedes ponernos un cachito? Ah, mira, sí la tenemos, ok. Y dice rápidamente. ¡Uy! ¡Qué bel amor! Oigan, saludos también para Eliazar, para María Guadalupe Martínez de Checo. Buenas tardes. A mí la canción que me dedicó mi esposo es la de Tu Poeta, de Alex

0: Tú eres la persona. Es que es buenísima esa canción. Dice por acá Checo, esa canción me hace llorar cada que la escucho. Extraño mucho a mi hija y a mi papá. ¿La canción la que a ti te dedicaron o esta canción que tenemos por acá al aire, mi queridísima Zuli? ¿La de mi bello ángel? Ah, la que pasó. Ok, perfectísimo. Que fue la canción, a ver, déjame checar cuál era. Lágrimas del corazón. Uy, es que esa canción de Lágrimas del corazón es muy bonita, Dice por acá, Angie, Radio Cristal, buenas, buenas. Te comento que la canción que pues me dedicó mi pareja fue la de Lorenzo Antonio, la de 12 Rosas. Y fue muy bonita porque me la cantó con todo y mis amigos, los trío, los príncipes. Y también me regaló rosas, fueron 12 rosas justamente. Todavía recuerdo ese día cuando se me declaró, ¡ay! Oye, pues que vive el amor, que viva el amor. Dice por acá Anónimo, Checo, la canción que me dedicó una persona fue Cada Vez Otra Vez de Eddie Santiago. Y aunque las cosas no se dieron bien, quiero que le digas que cada vez que la veo me hace estremecer. Santa madre de Dios. Vámonos a la pausa.
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0: Las 5 de la tarde, ya con 26 minutos, criaturillas del señor. Vámonos rápidamente con más saludos de, si recuerdas, ¿cuál fue la primera canción que te dedicó tu pareja? A ver, ¿quién anda por acá? ¡Hola!
1: Mi esposo me dedicó chiquito la de "Y con estas rosas rojas, uy, he venido a conquistarte, que de ti me he enamorado. 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
0: ¡Ándale tú! Oigan, también esta canción de los Jonix es buena, ¿eh? Rosas, pero no rojas, blancas. Mira por acá, dice, ni más ni menos que el buen Luis. Hola, Checo, la primera canción que dediqué fue la de "Mi riqueza", de los plebes del rancho. Por acá, Dulce. Hola, Checo, buenas tardes. Yo me acuerdo que mi ex me dedicó la canción de "Mari es mi amor".
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0: Al despertar, al despertar.
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0: También conecta conmigo, Patricia, dice Checo. La canción de "Este par de anillos". Mírala. Esa canción yo también la recuerdo mucho.
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0: Julieta Castillo dice, oye, hola, hola. A mí la diferencia con Vicente Fernández. Y aún la sigo viviendo. Ándale tú. Mira, qué bonita canción, ¿eh? Mi buen amigo Titino, ¿cómo estamos? Hola, buenas, buenas.
3: Hola, hola, chico, buenas tardes, aquí de nuevo. Pues a mí mi pareja o mi mujer no me dedicó ninguna canción, pero pues una de mis hijas sí me dedicó una canción.
0: Ah,
3: una de Enrique Iglesias, la de "Quizás". Digo, pues a lo mejor nada que ver con tu programa, ¿verdad?
0: ¿Por qué? No, sí. De hecho, sí tenemos esa canción. Para que veas y te sorprendas. A ver, producción. Para que... Mira, sí, porque ¿cómo? ¿Cómo que nada que ver con mi programación? Claro que yes. A ver, un pedacito, producer.

0: obviamente, Tino. ¿Qué dijiste? De seguro Checo ni siquiera de conocer la canción. No, hombre, claro que la conocemos, esa canción. A ver, ¿qué dice por acá?
1: Hola, amigo Checo. A mí no, ni ninguna canción no me dedicaron. Es mi mamá cuando es mi cumpleaños. Ay, está ahí.
0: Yo te esperaba. Dice por acá, saludos, Checo. Podrás mandar saludos a los albañiles de la bodega Aufe, acá en Santa Catarina. Ellos son el Cherepa, el Cari, el Citagua, Chiconter, el Agrio, el Farro de su amigo José Luis. Y a ver si nos puedes la canción de Todo lo fue. Ok, mira nomás. A ver, ya contestó Titino.
2: Pues ya pónmela, Checo, por favor.
0: ¡Ay, ese Titino!
3: ¿Qué onda, chiquito? Muy buenas tardes. Fíjate que mis hijas me dedican la de... Me dedicaron la canción de ¿cómo se llama tú? ¿No te acuerdas?
0: No.
3: La de Pepe Aguilar y Ángel Aguilar.
0: Ah, ya sé cuál canción. A ver, producción, ya que andamos como más o menos... Quiero explicar... Viendo cuáles son esas canciones que te ha dedicado tu pareja. Digo, acá los papás ya nos están comentando cuál canción les dedicaron sus hijos, ¿verdad? Pero supongo que es esa canción, mi buen torero.
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0: Vámonos a la pausa.
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¡Ándale! Mira, hace ratito me decían, Checo, a mí me dedicaron la canción de La Diferencia. Y justamente en programación viene La Diferencia con Juan Gabriel. Son las 5:39. Buenas tardes.

las 5 de la tarde, ya con 42 minutos, criaturillas del señor. Ya andamos despidiendo el tema del día de hoy. ¿Y cuál fue el tema del día de hoy? ¿Recuerdas cuál fue la primer canción que te dedicó tu pareja? Sí, no, tal vez, a lo mejor, puede ser, quién sabe. Y me dice, buenas tardes, Checo, me dedicó la de A pesar de todo, de Vicente Fernández. Ándale tú. Por acá dice Mari, hola, buenas tardes, Chequito, ¿cómo estás? A mí mi pareja me dedicó la canción de Brindis, La Chica del Este. Y que Dios lo tenga en su santa gloria, va a cumplir 13 años que justamente ya no está conmigo. Pero muchas más canciones que justamente me las cantó. ¡Ah, qué bonito! Justamente lo que decíamos hace ratito, ¿no? Son recuerdos que se quedan en la mente y en el corazón para siempre. Dice por acá... ¡Uy! Espérenme, necesito que producción me vaya preparando esta canción. Es una canción del Mimoso que yo creo que... ¡Uy! Sí está... Está fuerte la canción, ¿eh? Sobre todo lo que dice. ¿Estamos listos, producción? Es que, ¿ya? Ahí viene. ¿Cuál es esa canción que te dedicaron? Terminación 6839. Yo creo que usted la recuerda muy bien. Dice, me dedicaron la de En esta vida no se pudo. Un amor imposible porque, pues, no podemos estar juntos. ¡Ay! Mi corazón se hizo chiquitito.

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1: Oye, ¿quieres contarnos por qué fue un amor imposible? Digo, no lo vamos a decir al aire, pero pues también se vale, ¿no? A veces desahogarnos, decir lo que sentimos. Venga, se puede. Dice por acá, yo igual dediqué esa canción. En esta vida no se pudo. Oigan, es que esa canción es muy triste, de verdad. Digo, cada quien le da la intención diferente, pero si le pones mucha atención a la letra, es muy fuerte.
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1: Dice por acá Beto, hola mi Checo, buenas tardes. Varias veces dediqué la de los Jonix. Yo no soy un... ¿Qué dice? Yo no soy un pedacito para recordar. Andamos dándole aquí en el taxi. Ah, caray, mi buen Beto. Creo que por ahí se te fue otra palabra, tal vez, ¿no? No entendí muy bien el mensaje. Por acá, Angelito, buenas tardes. ¿Dónde andas?
2: Buenas tardes, Checo Alde. Buenas tardes. Aquí andamos y aquí seguimos, ¿sale? A mí en los años 90, para ser exacto, en el 91, una de aquellas noviecitas de aquella época me dedicó todo el disco completo de Janet.
1: ¡Ah, uy! Y tú, y ella. El muchacho de los ojos tristes. Es que la Janet también es bárbara, ¿eh?
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1: Vamos a cerrar las participaciones del día de hoy, criaturillas del señor. Ah, mira, dice Beto, la de Soy yo, mi Checo, de los Jonix. Es que aparte los Jonix también tienen canciones increíbles, oigan. Por acá dice mi buen Ismael Canales. Dice Checo, buenas tardecitas. ¿Qué crees? Que la canción que nos dedicábamos mi ex y yo era la de El amor de mi vida, de La Adictiva. Uy, qué canción. Pero ahora ella está con el amor de su vida. Qué ironía, la verdad. Hace no mucho tiempo fui a una obra de teatro y decían una frase bien bonita. Fíjense, decía, allá va el amor de tu vida con el amor de su vida.
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1: Qué fuerte, ¿no? Imagínate, tú tan enamorado de esa persona, pero esa persona está con alguien más. Para ti esa persona es el amor de tu vida, pero tristemente para ti, bueno, para ella o para él, no es así. Ella tiene otro amor. Y en este caso, no eres tú el elegido. Vámonos, vámonos, criaturas del Señor. Así cerramos el tema de esta tarde. 5:46. Ya regreso para despedirme.
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Oigan, pues ya nos vamos, ya nos despedimos, ya nos desconectamos. Saludos para el buen Freddy, para el buen Gisabel, para Lupita, que tengan una excelente tarde. Yo soy Checo Lalde y bueno, mañana tenemos una cita de 6 a 9 y de 3 a 6 de la tarde. Cuídense mucho, feliz semana, hasta mañana. Bye bye.

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9: Hola, ¿cómo está? Les saluda Alejandra Cruz y esta es la información que tiene que conocer. El titular de la SEP, Mario Delgado, informó que se realizaron asambleas en escuelas del país para dar a conocer a docentes y familias las nuevas reglas sobre el uso de celulares y tabletas en los planteles. Esto tras foros regionales y una encuesta con la participación de más de 500,000 de maestros, donde el 81% se dijo a favor de regular estos dispositivos.
10: La propuesta es que no se permita para primarias y secundarias restringir su uso en estos niveles educativos. En media superior, cada institución deberá acordar las limitaciones para garantizar el uso responsable y seguro de estos dispositivos y con fines pedagógicos. Y para educación superior, pues fomentar el uso responsable y seguro por una ciudadanía digital con ética y pensamiento crítico.
9: La presidenta Claudia Sheinbaum destacó que la economía mexicana creció 1.4% en el segundo trimestre de 2026, con lo que se ubicó por encima del promedio de la Organización para la Cooperación y el Desarrollo Económico, de 0.5%, y del G20, de 0.7%, manteniendo un desempeño favorable frente a otras economías, pese al contexto internacional y las tarifas comerciales. El IMSS firmó un convenio con la Asociación Nacional de Actores para la Incorporación Voluntaria al Régimen Obligatorio de Trabajadores Independientes dedicados a la actuación, doblaje, canto, danza, música, modelaje y actividades afines, con el objetivo de garantizarles seguridad social, acceso a los 5 seguros que ofrece el instituto, la inclusión de sus beneficiarios y la cotización de semanas para su pensión. Las cadenas de televisión ABC, CBS, Fox News y NBC acordaron suspender la cobertura conjunta de los actos del presidente de Estados Unidos, Donald Trump, en solidaridad con CNN, MS Now y Político, vetados de la Casa Blanca desde el viernes. El mandatario defendió la medida y dijo que no es un ataque a la prensa libre, sino a las noticias falsas.
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12: Son las 6:00. Buenas tardes, Cristalito. Soy Ana Pao, ya me quedo contigo desde este momento y hasta las 9:00 p.m. Iniciamos con Cuisillo, 771-718-4080, WhatsApp de Cristal. Un bebito con tus ojos.